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0: Ven a mí con un espíritu dispuesto, deseoso de cambiar. Caminar cerca de mí es vivir una continua renovación. Busca mi rostro con una mente abierta. Al concentrar tus pensamientos en mí, tienes toda mi atención. Yo te conozco y te entiendo. Mis pensamientos te rodean con un amor perdurable. Jesús.
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3: Hola, querido amigo, amiga, qué alegría encontrarnos una vez más en nuestro programa Tiempo de Reflexión. Hoy quiero comenzar haciéndote unas preguntas. ¿Ya agradeciste a Dios por lo que tienes? ¿Ya valoraste la hermosa familia que tienes? ¿El techo sobre tu casa? ¿El salario que ganas para comprar tus alimentos? Y sobre todo, ¿ya notaste que eres tan bendecido por el simple hecho de despertar y respirar? Son pequeñas cosas, pero son reales y son grandes detalles que a veces pasamos por alto. Y a menudo nos enfocamos en lo que nos falta en lugar de valorar lo que tenemos. Y esto puede generar insatisfacción, estrés y hasta llevarnos a codiciar lo que otros tienen. Entonces, ¿qué dice la Biblia? Hoy vamos a reflexionar sobre el último mandamiento, el décimo mandamiento que se encuentra en Éxodo capítulo 20, versículo 17, que dice así: No codiciarás la casa de tu prójimo, no codiciarás la mujer de tu prójimo, ni su siervo, ni su criada, ni su buey, ni su asno, ni cosa alguna de tu prójimo. Pero, ¿dónde comienza la codicia? Porque si una persona ya lo tiene todo, entonces ya no tiene necesidad de codiciar, ¿o sí? La psicóloga Sandra Brites de Brasil explica que la codicia no es esencialmente una cuestión de pobreza y riqueza. La verdad es que codiciar es un vicio que viene de la mente y del corazón tanto del rico como del pobre, tanto de quien vive en una casa sencilla como de alguien que vive en un condominio de lujo. Por eso, mi querido amigo, amiga, hoy yo quiero invitarte para que tú puedas abrir la Biblia y en oración le pidas a Dios que limpie tu mente y tu corazón de la tan dañina codicia, para que tu felicidad sea genuina con lo poco o lo mucho que tengas, pero sobre todo al lado de Dios. ¿Qué te parece si oramos por esto? Bendito Dios, Señor, quita de nosotros, Padre, ese mal tan dañino como la codicia. Por favor, Padre, ayúdanos a agradecer por aquello que tenemos, a agradecer por las bendiciones que nos das. Quizá no son muchas, quizá no son riquezas, pero ayúdanos a valorar aquello que tenemos. Padre, por favor, ayúdanos también a no estar comparándonos con los demás. Cada uno de nosotros ha tenido sus oportunidades, ha tenido sus inicios de vida de forma distinta. Ayúdanos, Señor, a mantenernos enfocados en nuestras vidas, en nuestros desafíos, en nuestras metas, venciendo nuestros obstáculos junto contigo, de tal manera que la codicia no esté en nuestro corazón, sino que nosotros podamos tenerte a ti en nuestro corazón. Acompáñanos, Padre, y ayúdanos con este propósito en el nombre de Jesús. Amén.
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0: Hola, ¿cómo estás? Hace unos días tuve el inmenso privilegio de visitar la ciudad de Bucaramanga, en Colombia. Hoy quiero hablarte de lo importante que es la hospitalidad.
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0: Con el auspicio de Radio Mundial Adventista, 6 personas viajamos desde Argentina a Colombia a realizar un proyecto de conferencias hace pocos días. Nos encontramos con colegas de toda Sudamérica y pudimos conocer un poco más Bogotá, aunque el proyecto en sí se desarrolló en una ciudad llamada Bucaramanga. Allí conocimos personas maravillosas que hicieron de nuestra estadía un momento muy especial. Me llama la atención cómo hay personas que te cuidan tanto aún sin conocerte casi nada. Sandra, por ejemplo, nos invitó a visitarla una tarde. Estuvimos solo unos pocos minutos, pero nos preparó algo rico para comer y charlamos. Una noche, un muchacho llamado Jesús, sí, así se llama, igual que el Salvador de este mundo. Él, también junto a su madre Marta y su hermana María Cecilia, nos recibieron y, como para que no extrañemos tanto a Argentina, nos prepararon unas pastas espectaculares. La hospitalidad en la Biblia es un capítulo aparte. Es una expresión de amabilidad y cariño humano que trasciende las barreras del idioma y las creencias. Le pasó a Abraham en Génesis capítulo 18, cuando vio a los 3 caminantes y se afanó por atenderlos. Descubrió que su hospitalidad fue premiada en un sentido porque Dios le dijo lo que iba a pasar en el futuro. Es como si Dios entendiera qué significa ser viajante o forastero en un lugar. Entonces premia y bendice a quienes cuidan de las personas que van y vienen por la vida. La hospitalidad que se basa en la sinceridad del corazón y no en las cámaras es más cálida y debería ser objeto de elogios. Es lo que sentí esos días hermosos que pasé en Colombia. Admiré su calidez y su deseo de mostrarme cómo se vive allí. Ni hablar que el paisaje ayudaba muchísimo. Las montañas llenas de verde eran dignas de ser fotografiadas. El colega que me atendió se llama Juan Manuel Vázquez y es un gran pastor. Organizó de tal manera su trabajo en esos días para poder pasar tiempo con nosotros y además movernos por la ciudad. Él, junto a su esposa e hija, siempre estuvieron dispuestos a atender nuestras necesidades. Cuando aterricé en Buenos Aires, pensé en un versículo que se encuentra en la Carta a los Hebreos, capítulo 13, versículo 2, que dice: "No os olvidéis de la hospitalidad, porque por ella algunos, sin saberlo, hospedaron ángeles". Por supuesto que estoy lejos de parecerme a un ángel, pero ¿cuántas historias de protección ha vivido la humanidad por el sencillo acto de atender y cuidar a quienes se encuentran lejos de sus hogares? ¿Qué te parece si hoy invitamos a Dios a vivir en nuestra casa, ya no como un huésped, sino como un integrante de nuestra familia? Te garantizo que Él será una luz en tu camino.
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1: Hola, bienvenido a un nuevo día. Comenzamos ahora mismo con Mensajes de Esperanza, una serie de charlas espirituales ofrecidas por el pastor Alejandro Bullón. Hoy queremos compartir con vos el tema que nos inspiró, una charla que fue ofrecida en vivo hace algún tiempo. Te dejo ahora mismo con Mensajes de Esperanza.
2: Romanos capítulo 1, versículo 16. Les invito a abrir sus Biblias, si las tienen ahí. Y si no las tienen, ya vi que están regalando Biblias. Anótate ahí, recibe tu Biblia, porque es el manual de la felicidad. ¿Cómo vas a ser feliz si no conoces la palabra de Dios? Te voy a hablar un poquito del manual. Tú sabes que todo tiene un manual. Cuando compras una máquina fotográfica, un celular, una licuadora, lo que sea, viene con un librito. Se llama manual de instrucciones. ¿Y qué haces tú? Abres la caja y ¿qué es lo que haces? Yo te voy a decir lo que yo hago. Abro la caja, agarro el librito y lo echo a un lado. Y entonces comienzo a manosear el aparato. Manosea por aquí, manosea por allá, hasta que de repente funciona. ¿Tú te acuerdas del manual solo cuando? ¿Te acuerdas del manual cuando ya manoseaste todo y nada funciona? Ahí te acuerdas del manual. Y a veces cuando abres el manual ya malograste el aparato. Pues la vida es así. Mira, tú no eres aparato electrónico. Tú eres gente, ser humano, maravilloso. Tú tienes sentimientos, tú tienes pensamientos. Tú te alegras, tú lloras, tú ríes, tú eres gente. Pero tú crees que Dios te creó y te largó en el mundo y te dijo así, bueno, ya te creé. Ahora, trata de ser feliz a tu manera. No. Él te creó, te trajo al mundo y te dio un manual. Y te dijo, mira, aquí está. Pero tú ni miras al manual. Tú solito tratas de vivir. Y pues ahí vienen los problemas, porque te metes en confusiones. ¿Por qué? Si miraras al manual, te evitarías muchos líos en la vida. Pues esta noche vamos a mirar todas las noches al manual. Esta noche, Romanos capítulo 1, versículo 16. Dice así. Porque no me avergüenzo del Evangelio, porque es poder de Dios para salvación a todo aquel que cree. Al judío primeramente y también al griego. Y yo diría esta noche, y también al español, y también al ruso, y también al italiano, y también al sudamericano, y también al rico, y también al pobre, y también al culto, y también al inculto. El Evangelio es poder de Dios para todo ser humano. Tú sabes que el Evangelio no tiene fronteras, el Evangelio no tiene banderas. El Evangelio no tiene escudo. El Evangelio es universal. El Evangelio es para el ser humano. Y Pablo dice aquí, el Evangelio es poder, poder de Dios, poder. Pablo escribió la Biblia en griego. Entonces, para entender mejor la Biblia, a veces hay que estudiar un poco de griego. Nosotros cuando estudiamos teología, una de las materias que estudiamos son los idiomas bíblicos, un poco de hebreo, un poco de griego, para poder tener acceso a la Biblia en los originales hebreos y griego. Esta palabra que Pablo usa cuando dice el Evangelio es poder, viene del griego dynamus. Y del griego dynamus, que quiere decir poder en griego, mañana ya le puedes decir a un amigo, hablo griego. Y te pregunta, ¿y qué hablas? Dynamus. ¿Y qué es dynamus? Poder, en griego, dynamus, poder. Pero de esa palabra dynamus viene una palabra nuestra en español que es la palabra dinamita. Dinamita, viene de dínamos. Lo que Dios te está diciendo esta noche es, hijo, el evangelio es dinamita. ¿Y para qué sirve la dinamita? Cuando están abriendo los trabajadores una carretera, están abriendo, están con los tractores, las palas, las máquinas, están yendo y de repente encuentran una roca gigantesca. Y estaban abriendo la carretera y llega un momento que ya no pueden avanzar, ya la roca ya no les permite. Entonces, ¿qué es lo que hacen? Agarran la dinamita, perfuran la roca con taladros, entierran la dinamita, prenden la mecha y salen corriendo. Y la dinamita pues hace polvo la roca. Y ahí siguen abriendo el camino. Ahora mira lo que Jesús te está diciendo. Hijo, tú estás yendo a un lugar. Tú tienes en la vida una meta. Tú tienes un sueño. Pero tu sueño hasta hoy día no se ha realizado. ¿Y por qué? Porque cuando tú estás yendo en dirección de tu sueño, de repente encuentras una roca enorme. Una roca enorme. Un obstáculo, una dificultad, no puedes avanzar, ya no sabes qué hacer. Tú estás abriendo, tú estás caminando, abriéndote camino, rumbo a tus sueños, rumbo a donde quieres llegar. Y de repente encuentras un problema. ¿Cuál es el problema? A veces falta de dinero, a veces las circunstancias, a veces una enfermedad, a veces tus amigos, a veces lo que sea. Pero no realizas tus sueños. Por ejemplo, estaré predicando esta noche para alguien. El otro día alguien me dice así, pastor, mi sueño era ser médico, pero ya estoy viejo y nunca se realizó mi sueño. ¿Por qué? Y me comenzó a mencionar muchas dificultades y problemas que tuvo y nunca llegó a ser médico porque encontró piedras en su camino. Ahora viene Pablo y te dice así, pero es que el evangelio es poder, es dinamita. ¿Por qué esos problemas te impidieron de alcanzar tus sueños? Porque tú no tenías el poder del evangelio. Porque si hubieras tenido la dinamita del evangelio, esos obstáculos, esas rocas que encontraste en tu camino, se hubieran hecho polvo y hubieras realizado tus sueños. Entonces necesitas el poder del evangelio. Y querido, todos queremos poder, todos. El otro día una señora me dice, no, pastor, los políticos querrán poder. Yo no quiero poder. Claro que quieres poder. Todos queremos poder. ¿No quisieras poder comprar un coche nuevo? Pues entonces quieres poder. ¿No quisieras poder comprar una casa? Quieres poder. ¿No quisieras poder sacar a tu hijo que está en las drogas destruyendo su vida? Pues quieres poder. ¿No quisieras poder sanar del cáncer? Todos queremos poder. ¿Tú crees que el poder es solo para maltratar a las personas? No. Todos queremos poder para en algún área de la vida. Ahora viene Pablo y te dice, el evangelio es poder. Poder. Y te digo una cosa en el nombre de Dios. Y voy a levantar la palabra de Dios para decirte que esto no te lo digo yo. Yo no te estoy diciendo el evangelio es poder. La Sagrada Escritura te dice así, el evangelio es poder. Poder. Eso quiere decir que no hay nada en tu vida que Dios no pueda hacer. No hay nada en tu vida que Dios no pueda hacer. Imagina lo más difícil que estás enfrentando. Porque hay una cosa, cuando aparecen problemas en nuestra vida, la primera cosa que decimos, ya estoy acabado. En Latinoamérica dicen, estoy frito, estoy muerto. Esto no tiene salida, esto no tiene solución. Yo te digo una cosa, si tú te apoderas del evangelio, todo tiene salida. Hay solución para todo. No, pastor, para mi problema no hay solución. Una niña de 16 años entró a mi oficina una vez y me dice, pastor, y la única salida para mí es la muerte, pero soy tan cobarde que ni puedo matarme. ¿Cuál es tu problema? No, pastor, mi problema no tiene salida, no tiene solución. Pero dime, ¿cuál es tu problema? Que soy hija única, tengo 16 años y estoy embarazada y soltera. ¿Y qué le digo a mis padres? Si le digo a mis padres, ellos me matan y después se matan. No, mi problema no tiene salida. Solo la muerte es la salida. Me digo, pero hija, tú no eres la primera chica que se queda embarazada. No es lo ideal, pero hay solución. No, no, no, para mí no hay solución. ¿Pero por qué no? Porque yo estoy embarazada de un hombre casado. Bueno, pues se te complica un poco más, pero hay solución. No, no, para mí no hay. ¿Pero por qué no hay? Es que ese hombre casado es el mejor amigo de mi papá. Hoy día, pues yo te estoy contando una cosa de 20 años atrás. Hoy día está ahí el muchacho, 20 años, bonito, lindo. El nieto preferido del abuelo. Pero cuando la niña vino a hablar conmigo, no hay solución. La muerte es la única solución. Es que, querido, ese es el asunto. Cuando tú no tienes, cuando tú no conoces el poder del Evangelio, tu problema te parece que no tiene salida. Tú miras para aquí, miras para mí, no hay, estoy perdido, estoy acabado. Pero esta noche, en el nombre de Jesucristo, yo te digo lo que Pablo te dijo. El Evangelio es poder. Sí hay solución para ti, pero, aquí viene la cosa, pero, para que el poder del Evangelio funcione en tu vida, dos cosas. Primero, no te avergüences del Evangelio, porque Pablo dice, yo no me avergüenzo del Evangelio porque el Evangelio es poder. Entonces, ¿quieres el poder del Evangelio? Número uno, requisito número uno, nunca te avergüences del Evangelio. Número dos, cree en el Evangelio. Porque si no crees en el Evangelio, ahí el Evangelio no va a hacer nada en tu vida. Y segundo, si te avergüenzas del Evangelio, el Evangelio tampoco va a funcionar en tu vida. Y hay mucha gente que dice así, no, es que el Evangelio no funcionó en mi vida. ¿Es por qué? Primero, o no creíste completamente, o segundo, tuviste vergüenza del Evangelio. Ahora yo te voy a explicar por qué Pablo dice, yo no me avergüenzo del Evangelio. Porque en los días de Pablo, en el Imperio Romano dominaba el mundo conocido de aquellos días. En los días de Pablo había por lo menos 5 millones de esclavos. 5 millones de esclavos. Porque los países vivían mucho en guerra y un país vencedor dominaba a los otros, los hacía esclavos. 5 millones de esclavos. Y cuando Jesucristo apareció en el escenario histórico, yo no sé cuánto de Biblia ustedes conocen, pero Jesús, su primer sermón no fue el sermón del monte, como algunos piensan. Su primer sermón fue predicado un sábado. Eso está en Lucas 4:16, que dice que un sábado él fue a la sinagoga y abrió la escritura, y abrió un texto de Isaías. Y ese texto decía así, el Espíritu de Dios está sobre mí y me ha ungido para proclamar libertad a los cautivos. O sea, el Evangelio llegó al mundo en la persona de Jesucristo proclamando libertad, porque el Evangelio es libertad. No me digas que conoces el Evangelio si estás prisionero de algún hábito, de algún vicio, de algún hábito que está destruyendo tu vida. No, no, no, porque donde entra el Evangelio, entra la libertad. No hay Evangelio con esclavitud, no combina. Evangelio es libertad, libertad de los preconceptos, libertad de los prejuicios, libertad de la ignorancia, libertad del pecado, libertad, libertad, el Evangelio es libertad. Entonces cuando Jesús comenzó a predicar el Evangelio y la libertad, y cuando Pablo y sus discípulos también comenzaron a predicar el Evangelio de la libertad, díganme quiénes fueron los primeros que aceptaron el Evangelio. Los esclavos, lógico. Es que ellos pensaban que cuando Pablo o cuando Jesús dijo, he venido a proclamar libertad a los cautivos, ellos pensaron que se trataba de libertad del poder romano, del poder opresor. Pero Jesús no estaba hablando de libertad política, no estaba hablando de libertad del cuerpo, estaba hablando de libertad del alma. Estaba hablando, por eso dice, el texto dice así, no me avergüenzo el Evangelio porque es poder de Dios para todo aquel que cree. Al judío primeramente y también al griego. Poder de Dios para salvación de todo aquel que cree. Porque querido una cosa, nosotros los seres humanos confundimos las cosas. Yo te pregunto esta noche, ¿cuál es el más grande problema que tienes? Me vas a decir tal vez que mi hogar se está destruyendo. Ese no es tu problema. No, no, sí, pastor, ese es mi problema. No, ese no es tu problema. Que tú estás enfrentando ese problema, yo no puedo negar. Tal vez tu hogar se está destruyendo. Tal vez tu hijo está en las drogas. Tal vez acabas de perder el empleo. Tal vez el médico ha descubierto que estás con cáncer. Yo no puedo negar tus problemas. Pero ese no es tu verdadero problema. El padre de tus problemas es el vacío de tu corazón. Es tu estado de perdición, perdición espiritual. Más que perdición, te voy a decir desorientación. No sabes qué hacer, no sabes para dónde ir. Estás confundido. Ese es tu problema. Si ese problema es resuelto en tu vida, tú te vas a dar cuenta que los otros problemas, en el nombre de Jesucristo, los vas a vencer. Pero primero tienes que resolver tu problema espiritual. Pero hay gente desesperada, no puede dormir de noche, se revuelca en la cama de un lado para otro, toma somníferos, no sabe qué hacer. La angustia, el vacío del corazón, ese es el problema del ser humano. Bueno, los judíos o la gente, los esclavos de aquel tiempo, también pensaban que su problema era la esclavitud de Roma. Pero no era el problema. Jesús les estaba hablando de la libertad del alma, la salvación del alma. Bueno, pero los esclavos pues agarraron el Evangelio, aceptaron el Evangelio. Entonces la iglesia primitiva, la iglesia en los días de Pablo, estaba formada por esclavos que se apoderaban del Evangelio queriendo ser libertados. Y también por judíos que se convertían al cristianismo. Ahora dime una cosa. Tú conoces un esclavo millonario, tú conoces un esclavo que tiene una mansión con piscina, tú conoces un esclavo que tiene un carro de 80 mil euros. ¿Qué esclavo es ese? ¿Tú conoces un esclavo cuyos hijos estudian en las universidades más caras del país? No, el esclavo es pobre, el esclavo generalmente es ignorante, no tiene escuela. El esclavo no se pertenece ni a él, pertenece al señor, al patrón, al dueño. Eso, la iglesia primitiva, la iglesia en los días de Pablo, estaba formada por esclavos, gente pobre, gente simple, gente sin muchas letras. Pero el evangelio también tocaba el corazón de los cultos, de los ricos, de los poderosos, de los famosos. Y algunos de ellos entraban a la iglesia, así como tú entraste esta noche, en medio así, con miedo, ¿no? Preguntando, ¿qué será? ¿Cómo será? Y ellos entraban así y veían un pobre, otro pobre, otro pobre, otro esclavo, esclavo, esclavo. ¿Y qué hacía esa gente poderosa? Decía, ay, qué vergüenza, no me voy a meter aquí porque si me meto aquí, mis amigos van a decir que yo también me estoy volviendo pobre. No, yo me voy. Y se iban. Y es en ese contexto que Pablo llega y dice, pero yo no me avergüenzo del Evangelio. Ellos pueden irse, pero yo no me avergüenzo del Evangelio. Y mira que Pablo no era ningún ignorante, ningún pobretón. Pablo tenía una brillante carrera profesional. Pablo había sido educado a los pies de los más grandes profesores hebreos. Pablo era ciudadano romano con documentos romanos, ciudadano judío con documentos judíos. Se movía libremente entre los judíos, se movía libremente entre los romanos. Pablo venía de una familia rica. Pablo no era cualquiera. Y sin embargo, Pablo dice, yo no me avergüenzo del Evangelio. ¿Por qué? Porque yo quiero el poder de Jesucristo. Y si quiero el poder de Jesucristo, si quiero el poder del Evangelio, ¿por qué me voy a avergonzar del Evangelio? Ahora, querido, los tiempos no han cambiado. Hoy la gente sigue teniendo vergüenza del Evangelio. Y quieres una prueba. Mañana te encuentras con un amigo y te pregunta, oye, ¿dónde estabas a las 8 de la noche? Porque yo te llamé y tu celular no atendía. Y ahí tú le dices, que me fui a un hotel. ¿Qué? ¿Estás hospedado? Ya, no, fui a una reunión. ¿Qué reunión? Una reunión del Evangelio ahí, de la Biblia. Ahí tu amigo te va a mirar así de pies a cabeza. ¿No me vas a decir que te estás volviendo hermanito? Y ahí tú te sonrojas, no sabes dónde esconderte. No, no, no, solo esta vez, solo por curiosidad. Ah, querido, ahí recuérdate lo que Pablo está diciendo. ¿Quieres el poder del Evangelio? No tengas vergüenza del Evangelio. No tengas vergüenza de decir que estás estudiando la Biblia. No tengas vergüenza de decir que amas a Jesucristo. No tengas vergüenza de decir que has abierto tu corazón al Señor Jesús. Hay que tener vergüenza de las cosas malas de la vida, no de seguir a Jesús. Ahora, que la gente te va a querer ridicularizar con toda seguridad. En todos los tiempos ha sido así. La gente se va a reír de ti, claro que sí. Pero, ¿no quieres el poder del Evangelio? Pues no tengas vergüenza del Evangelio. Segundo, ¿quieres el poder del Evangelio? Tienes que creer en el Evangelio. Pero aquí vivimos un problema. Porque nosotros los seres humanos le creemos a todo el mundo, menos a Dios. Le creemos a todo el mundo, menos a Dios. ¿Y quieres un ejemplo? Yo recibí el otro día una carta. Decía así: usted acaba de ganar una herencia de 230 millones de euros. Pero no sabíamos dónde estaba hasta que lo encontramos. Ahora necesitamos depositar el dinero en su cuenta corriente, pero no sabemos cuál es su cuenta corriente. Entonces, mándenos su cuenta corriente, tal. Algunos de ustedes están sonriendo, ¿no? Porque también han recibido ese email ya. Ahora, dime una cosa, ¿por qué tú crees que existen esos tipos de emails? ¿Por qué? ¿Por qué? Porque hay algunos que creen. Porque si nadie creyera, ¿quién se va a dar el trabajo de escribir? Pero es que mandan miles y por ahí caen. Y después cuando caen ya les metieron la mano a la cuenta corriente, les sacaron dinero y cuentan la historia. ¿Pero por qué creíste? No sé qué me dio, pero creí. ¿Cómo vas a creer que ganaste una herencia de 230 millones de euros? Pero creí. Interesante. Ahora Jesús te dice, el Evangelio es poder para resolver cualquier problema en tu vida. Ahí tú te quedas. ¿Será? ¿No será? ¿Me estarán engañando? ¿Cómo es un libro tan antiguo puede servir? Miles de preguntas. Ahora, para dar tu cuenta corriente, ahí no pensaste nada. ¿Cómo somos los seres humanos, querido? El otro día encontré una señora. El pastor me dice, hable con ella porque ella quiere tomar su decisión de seguir a Jesús, pero está con miedo. Y le digo así. Ella estaba acompañada de unos 5 hijitos chicos. Digo, señora, tiene bastantes niños. Sí, me dice. Y comenzó a hablar. Les voy a hablar lo que ella dijo con sus palabras. Dijo así, es que me casé con un sinvergüenza, estoy usando las palabras de ella, me casé con un sinvergüenza mujeriego. ¿Cómo, cómo? Sí, me llenó de hijos y ahora se fue con otra. Digo, pero él era siempre así. No, sí, desde novio era así. Pero ¿y por qué se casó? No, porque él me decía que estaba arrepentido, que iba a cambiar. ¿Y le creíste? Sí, le creí. Ahora el mujeriego se fue, me dejó con 5 hijos. Yo no dije nada. Pero después le pregunté, ¿y por qué el pastor me dijo que hable contigo? Porque estás con miedo de entregarte a Jesús. ¿Por qué no te entregas a Jesús? Es que tengo miedo, mire. ¿Será verdad? No será verdad. Mis amigos me dicen que me están lavando la cabeza. Miren, miren. Al mujeriego sin vergüenza, estoy usando las palabras de ella, al mujeriego sin vergüenza le creyó a Jesús, será, me estarán lavando la cabeza. Pero ¿cómo somos los seres humanos, querido? Al hombre, al ser humano le creemos todo, a Dios, a la palabra de Dios, ay, pero ¿cómo será? Pero así somos los seres humanos, entramos al avión. No conocemos al piloto, no conocemos a los comisarios de bordo, no conocemos al que fabricó el avión, no conocemos al dueño de la compañía, no conocemos a los otros pasajeros, no conocemos a nadie, nos sentamos y dormimos con la seguridad de que cuando nos despertemos estaremos en Madrid. Y si en la mitad del camino el piloto te lleva al Triángulo de las Bermudas y te arroja ahí, ah no, pero tú crees. Tú crees en todas esas personas que nunca has visto, tú crees. Ahora Jesús viene y dice, hijo, dame tu vida que yo te voy a conducir a pastos verdes. ¿Será? ¿Cómo será? Pero así somos los seres humanos. Te duele la cabeza, vas a la farmacia, no conoces al farmacéutico, no conoces al dueño de la farmacia, no conoces al que te está vendiendo, no conoces a nadie. Dame una pastilla para el dolor de cabeza. Te dan un mejoral, no sé si hay mejoral. Y te lo tomas. Y si te estuvieran dando una pastilla de cianuro de potasio. Pero no, tú crees. Tú crees en toda esa gente que nunca has visto, tú crees. Y te tomas. Ahora viene Dios y te dice, aquí está el poder del Evangelio, tómalo. Ahí te quedas, ¿cómo será? No sé. Pero es que los seres humanos somos interesantes, queridos. Queremos prueba de todo, pruébame. Pero el otro te prueba que el mejoral es mejoral. No, no, eso no tiene nada que probarte. Ahora, cuando se trata de Biblia, pruébame. Ahí quieres prueba de todo. Y sin embargo, tú en la vida haces cosas que nunca entiendes. Por ejemplo, yo no entiendo cómo una vaca negra come pasto verde y produce leche blanca. Yo no entiendo, pero yo me tomo la leche. Porque en la vida hay cosas que no entendemos, pero hacemos. El otro día alguien me dice, pastor, el día que yo le dé la mano a Dios, yo voy a creer. Me dice, pastor, el día que yo le dé la mano a Dios, yo voy a creer. ¿Quieres darle la mano a Dios para creer?

Igual con Dios. ¿Por qué quieres darle la mano a Dios? ¿No sientes a Dios en todo? Pero los seres humanos queremos pruebas. Y ahora viene Pablo y dice, el Evangelio es poder, pero es poder si crees. Y te voy a contar, una mañana, todos se dividieron de dos en dos para orar. Yo me fui a orar con un joven que nunca había visto. Pero antes de eso, cuando ya nos estábamos dividiendo para orar, una señora levantó la mano y dice, jóvenes, yo quisiera que ustedes oren por mi hijo. Y dijo así, mi hijo nació aquí en la iglesia, creció en la iglesia. Mi hijo participó de todas las actividades de la iglesia. Es un joven como ustedes. Y yo quisiera ver a mi hijo, voy a suplicar un favor. Dios mío, trae a ese muchacho de vuelta. Pero no te estoy diciendo tráelo la próxima semana, el próximo mes, no, no. Tráelo a ese muchacho ahora, en este momento. Y yo en mi corazón, oyendo la oración del muchacho, pensé, pero qué atrevido este muchacho, ¿cómo le va a decir a Dios así? Y él como si hubiera oído mis pensamientos, siguió orando diciendo, Señor, tal vez tú piensas que yo soy muy atrevido, pero no, yo creo en tu promesa. Yo creo en tu promesa. Yo creo en el poder del Evangelio. El poder, el Evangelio no es poder. Pues si es poder, tráelo ahora. Muestra tu poder, tráelo en este momento. Y yo temblaba escuchando la oración, pero él oraba con tanto fervor, ¿sabes? Y entonces él dijo así, ahora tú me vas a decir que yo te diga que se haga tu voluntad. Señor, ¿en qué parte de la Biblia dice que tu voluntad es que ese muchacho vestido de mujer se esté prostituyendo? ¿En qué parte de la Biblia dice eso? Pues entonces tu voluntad es que ese muchacho vuelva y vuelva ahora. Señor, tráelo ahora. Oye, terminó la oración, yo lo miré a ese muchacho y pensé, pero qué oración de fe de ese joven. Pero nadie apareció. Seguimos cantando, 3 de la mañana, 4, 5 de la mañana, 5 y media, ya nos levantamos para cantar el último himno. Y cuando nos levantamos, oímos el grito de una mujer, pero así un grito desgarrador. Y era la señora, la mamá que estaba aquí en la primera fila. Y ella tenía los ojos clavados en la puerta. Inmediatamente todos volteamos para la puerta. Y ahí en la puerta, un hombre vestido de mujer, un travesti. Y vino caminando por el corredor y la mujer de aquí, la mamá, llorando por el corredor, fue y se abrazaron en la mitad del corredor. Imagínate, toda la iglesia lloraba, no podía. Entonces el muchacho vino aquí y yo lo llamé y le digo, mira, ¿por qué volviste? ¿Por qué viniste hoy? Mira la historia que él me cuenta. Y ahora vas a ver el poder del Evangelio. Dice, pastor, yo estaba allá parado en las calles de Copacabana. Y de repente sentí que el mundo giraba. Y sentí que yo me iba a desmayar y caí. Y cuando caí yo sentía que la vida se me iba. Y entonces levanté los ojos al cielo y dije, Dios mío, me voy a morir. Pero por favor, Señor, no quiero morirme. Así no, Señor. Yo no puedo morir. Dame una oportunidad. Por favor, no era así.

Fui para la hermana. El momento que el muchacho estaba diciendo, Señor, tráelo ahora. Por eso te digo, no hay nada, nada en tu vida que Dios no pueda hacer. No hay nada. Dios dice, pruébame ahora, pruébame, pruébame.

0: Yo estaba predicando en Cuba y una señora atea que no creía en Dios salió. La experiencia de Cuba fue extraordinaria, ¿sabes? Prediqué en el Teatro Mella, el Teatro de la Juventud Comunista. Por primera vez en la historia de la revolución dieron permiso a una iglesia para reunirse en ese teatro. Los hermanos no podían entrar, entraban solo 4.000 personas. Entonces los hermanos traían a sus amigos, los hacían entrar y ellos se quedaban afuera esperando a sus amigos para llevarlos a la casa de vuelta. Y ahí salió una señora, esa señora atea. Y cuando yo llamé a las personas, ella no se levantó. Porque todas las noches cuando termino el mensaje, yo siempre digo así, ¿quieres aceptar a Jesús? Levántate y ven. Hay mucha gente que dice, no, tengo vergüenza, pero no te avergüences del Evangelio, no tengas vergüenza del Evangelio. Pero ella dijo, no, yo no voy porque tengo vergüenza, yo no voy porque yo no creo en Dios. Para mí Dios no existe. Ella fue educada así desde niña. Interesante que ella me cuenta que los profesores le decían, ¿ustedes creen en Dios? Pídanle caramelo a Dios. A ver, todos en coro, ¿ya? Dios, danos caramelo, ya, más, más, más alto, griten, griten. Pues el caramelo no aparecía. Entonces decía, ahora pídanle al comandante el caramelo, pídanle al comandante Fidel. Ellos pedían y ahí la profesora les daba caramelo. ¿Está viendo? ¿Quién existe? ¿Dios o el comandante? Y esos niños crecen así. Para ellos Dios no existe. Y esa noche el Espíritu de Dios tocó su corazón y ella dijo, no, yo no creo. Pero se fue a la casa y mientras se iban, el Espíritu le hablaba en el corazón y ella decía, no, yo no creo, yo no creo, no creo, no creo. Pero el Espíritu seguía trabajando en su corazón y ella decía, no, no. Pero ya antes de llegar a la casa, levantó los ojos al cielo y dijo, Señor, mira, si tú existes, yo te voy a pedir una prueba. Pruébame que existes. Su esposo se había ido a Miami 20 años atrás y nunca le había llamado siquiera. Entonces ella le dijo a Dios, si tú existes, yo quiero que mañana mi esposo me llame, porque eso es imposible. Y si él me llama mañana, entonces yo sabré que tú existes. Cuando ella bajó del ómnibus, una vecina le dice, oye, ven, ven, ven, hay una llamada aquí para ti, de Miami. Ella va y era el esposo. Ella le dijo, hasta mañana. Y Dios le dijo, no voy a esperar hasta mañana, ahora. Porque Dios es Dios. No te atrevas a dudar del poder de Dios. Tú no tienes idea de lo que el Evangelio puede hacer en tu vida, pero tienes que creer, porque si no crees, ahí el Evangelio no funciona. Y segundo, no puedes avergonzarte del Evangelio.
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Sorpréndete. Actores en un escenario celeste. Cuenta el número de las estrellas. A todas llamo por su nombre. Salmo 147, versículo 4. Las civilizaciones antiguas consideraban el firmamento como el escenario de los dioses. Veían la disposición de las estrellas como representaciones de personajes y seres que aparecían en sus historias religiosas o mitos. El cielo se convirtió en un escenario para sus actores míticos. Cada uno de estos grupos de estrellas recibe el nombre de constelación. En la época de los griegos antiguos se conocían 48 constelaciones por sus nombres. Por el año 1600 se conocían 60. Y en la actualidad, en la lista oficial de constelaciones, figuran 88. Entre las personas o seres representados hay 13 seres humanos, 19 animales, 10 criaturas acuáticas, 9 aves, 2 centauros, un dragón, un unicornio y una cabeza greñuda. Tal vez Orión sea la constelación más conocida. Es más fácil percibir la imagen de Orión, el cazador, porque tiene una estrella para cada hombro, otra para la cabeza, 3 para el cinturón, otras 3 para la espada, una para la rodilla y varias estrellas que delinean su masa alzada. También es fácil visualizar la constelación del cisne que vuela con el cuello extendido por el cielo nocturno. Pero es más fácil aún ver esas mismas estrellas formando una cruz. Ahora los observadores de las estrellas le dan el nombre de Cruz del Norte. También hay una Cruz del Sur en el hemisferio sur. Amigo, los seres humanos han puesto nombres a unas pocas estrellas y algunas constelaciones. Los astrónomos hasta disponen de un sistema para trazar mapas del firmamento. Pero ¿cómo podríamos poner nombre a los miles de billones de estrellas que Dios llama por su nombre? ¿Podría alguien dudar de que Él nos conoce por nombre y nos invita a prepararnos a fin de unirnos con Él entre las estrellas?

0: En la mayoría de los hombres, las dificultades son hijas de la pereza.
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0: La sangre te emparenta. El amor te hace familia.
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0: Desde pequeño, tengo presente a una persona muy importante en mi vida. En los últimos años, nos hemos visto muy pocas veces, pero únicamente por la distancia. Sin embargo, en mi niñez y adolescencia estuvo muy presente. Te hablo de un primo que se llama José Luis. Es mayor a mí y es un hermano para mí. Su padre, mi tío, nos hacía vivir aventuras en su camioneta roja. Aún hoy recuerdo cuando salíamos con todos los primos durante el mes de febrero, con globos y mucha agua. ¡Qué desastre hacíamos! Pero qué lindo que lo pasábamos. En la adolescencia, mi primo me enseñó muchas cosas de la vida que aún hoy guardo en mi mente y en mi corazón. Siempre ha sido muy protector de los que ama. En casa, aún se cuentan historias como aquella cuando a mi abuelita Elvira, una persona le robó la cartera. José Luis salió corriendo detrás y recuperó la cartera. Mi abuela siempre lo contaba con mucho orgullo. Hace poco, mi primo tuvo complicaciones de salud y toda la familia respondió al llamado de juntarse a orar. Pero no quedó allí. Varios viajaron para estar con él, su esposa y sus hijos, en esos momentos de preocupación. Han habido reuniones online para escucharlo, saludarlo, darle ánimo y elevar plegarias por su salud. La familia es ese espacio donde nos sostenemos porque la sangre nos llama y porque el amor no se puede acabar. La familia es esa creación de Dios en la que cada uno guarda una parte de nuestro corazón en el suyo. Allí, donde los años y las distancias congelan recuerdos y amor, porque cuando nos volvemos a ver, todo revive. Jesús tuvo atenciones especiales por las familias. De hecho, había una familia donde Jesús había encontrado un refugio. Eran tres hermanos llamados Lázaro, Marta y María. Estoy seguro de que escuchaste hablar de ellos. No sabemos qué habrá pasado con sus padres. Probablemente habían fallecido ya, porque nunca son mencionados en la Biblia. Cuando Lázaro enfermó, de acuerdo con la historia que encontramos en el libro de Juan, el capítulo 11, María y Marta anhelaban que Jesús los visitara para que pudiera sanar a su hermano. Pero Jesús no lo hizo. Prefirió lo épico. Es raro de entenderlo, pero a veces Dios nos lleva a aguas profundas para purificar nuestra fe, no para ahogarnos. Jesús llega a casa de sus amigos cuando Lázaro lleva 3 días enterrado y lo resucita. Y con eso nos demostró que la familia tiene un lugar muy especial en sus planes. Permitamos que a lo largo de las horas de este día, Dios sea una luz en nuestra familia.
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1: La última porción del capítulo 8 de Romanos habla de ser más que vencedores. Honestamente, te invito a que leas toda esa porción. Son 11 versículos, tampoco es muy extensa. Pero toma tiempo, ahí donde puedas, con el celular o con la Biblia impresa, toma tiempo y lee Romanos 8, 28 al 39. Va a impactar tu vida, va a ayudarte a salir adelante hoy. Pero en esta reflexión te invito a mirar juntos los últimos dos versículos, 8, 38 y 39. Por lo cual, estoy seguro, dice Pablo, qué fantástico, estoy seguro de que ni la muerte ni la vida, ni ángeles, ni principados, ni potestades, ni lo presente ni lo porvenir, ni lo alto ni lo profundo, ni ninguna otra cosa creada, nos podrá separar del amor de Dios que es en Cristo Jesús, Señor nuestro. No importa dónde estás parado, si arriba, si abajo, si en lo profundo, no importa si estás viviendo una situación hoy o si te tocó vivirla en el pasado o quizá llegue en el futuro y nos tenemos que estar preparando, no importa si estás muy lejos o muy cerca de donde quisieras estar, no importa la condición, ni lo alto, ni lo profundo, ni lo presente, ni lo porvenir, ni ninguna otra cosa creada te va a separar del amor de Dios. Dios te ama. Listo. Punto y a pensar. Solo pensalo.
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0: Honra al Señor con tus bienes y con las primicias de todos tus frutos, y serán llenos tus graneros con abundancia y tus lagares rebosarán de mosto.
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1: Conocer personalmente a Dios es más importante que pertenecer a una iglesia. Es probable que ya pertenezcas a una confesión religiosa, pero mi pregunta para vos hoy es,

0: ¿Conoces a Dios? ¿Realmente conoces a Dios? Hay personas que primero buscan una iglesia para conocer a Dios. Pero el orden correcto es buscar primero conocer a Dios para que Él mismo te guíe a su iglesia. Y el mejor recurso para hacer esto es leer la palabra de Dios. Desarrollar el hábito de estudiar la Biblia cada día es el camino para llegar a conocer personalmente al Dios que se nos revela a través de ella. Ojalá que tu concepto de Dios no dependa de lo que otros dicen, de lo que otros hacen o de lo que otros predican, porque aún en la iglesia puedes encontrar tantas ideas acerca de Dios como personas haya. Sería bueno que de ti se pueda decir como Jesús dijo de Pedro: bienaventurado eres, Simón, hijo de Jonás, porque no te lo reveló carne ni sangre, sino mi Padre que está en los cielos. Dios está dispuesto a revelarse en forma personal. Él quiere que vos puedas conocerlo. Sabe que necesitas conocerlo y ha hecho todo lo necesario para que eso ocurra. El profeta Jeremías escribió: no se alabe el sabio en su sabiduría, ni de su valentía se alabe el valiente, ni el rico se alabe de su riqueza, sino alábese en esto el que se haya de alabar, en entenderme y en conocerme, que yo soy el Señor, que actúo con bondad, justicia y rectitud, porque eso me complace. Dios quiere que el asunto que te produzca el mayor gozo y que te haga sentir digno de alabanza sea que lo entiendas y lo conozcas a Él. Cuando logres esto, estarás listo para entender el resto de las cosas importantes de la vida. Y la razón principal por la que Dios quiere que lo conozcas es que tengas acceso a la vida eterna. Porque esta es la vida eterna, que te conozcan a ti, el único Dios verdadero, y a Jesucristo, a quien tú has enviado, dice Jesús en Juan capítulo 17, versículo 3. Quiero invitarte a que puedas dedicar cada día tiempo para conocer más a Dios a través de su palabra y que puedas emprender un viaje donde a través de la palabra de Dios puedas llegar a tener una relación con Él, una relación de conocimiento y una relación de amor. 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

Vienes la espera que hoy tengas más valor, haces bien en obedecer. 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

0: ¿Qué te parece si hacemos juntos un paréntesis? Un alto para pensar en lo importante y en lo trascendente a través de historias y relatos. La historia de hoy se titula Belleza para vivir.
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0: Una mañana llegó a la puerta de la ciudad un mercader árabe y allí se encontró con un mendigo medio muerto de hambre. Sintió pena por él y lo socorrió dándole 2 monedas de cobre. Horas más tarde, los hombres volvieron a coincidir cerca del mercado. «¿Qué hiciste con las monedas que te di?», preguntó el mercader. «Con una de ellas me he comprado pan para tener de qué vivir. Y con la otra me compré una flor para tener por qué vivir». Y recordá que hay un tiempo para todo. Un tiempo para enfermar y un tiempo para sanar. Un tiempo para derribar y un tiempo para construir. Un tiempo para llorar y un tiempo para reír. Un tiempo para abrazarse y un tiempo para apartarse. Un tiempo para buscar y un tiempo para perder. Un tiempo para guardar y un tiempo para soltar. Un tiempo para callar y un tiempo para hablar. Un tiempo para amar y un tiempo para dejar de amar. Un tiempo para la pelea y un tiempo para la paz. Siempre hay tiempo para un
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0: Nos negamos a escucharte, pero tú no nos abandonaste, porque eres Dios perdonador, clemente y compasivo, lento para la ira y grande en amor.
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0: Hasta aquí hemos compartido la conexión en directo con Radio Nuevo Tiempo. A continuación, retomamos nuestra programación local.
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También vivimos el otoño en nuestras vidas. Etapas en que el calor se va, las noches son más largas, los días más grises y las flores más escasas. Allí nos desesperamos por ver el sol otra vez, por volver a ver los colores que la primavera se llevó. A veces es necesario darnos cuenta que aún en esos momentos hay belleza, hay esperanza, hay paz, hay colores, hay hojas de otoño.

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2: La tierra dará fruto para los obreros diligentes. Hoy busquemos el libro de Ezequiel. Allí en las Sagradas Escrituras, capítulo 34, verso 27. Y el árbol del campo dará su fruto, y la tierra dará su fruto, y estarán sobre su tierra con seguridad. Y sabrán que yo soy Jehová, cuando rompa las coyunturas de su yugo, y los libre de la mano de los que se sirven de ellos. La tierra puede mucho más de lo que imaginamos. Lo que falta muchas veces es preparación y criterio. Repetimos rutinas estrechas y nos frustramos por los resultados. Es hora de aplicar inteligencia, diseñar mejores métodos, innovar en agricultura, construcción y en cada oficio para que el trabajo rinda y no sea en vano. Eso es justo lo que Dios espera de nosotros. Necesitamos formación y honestidad intelectual para tomar decisiones eficaces. Planificar suelos, rotar cultivos, dejar descansar parcelas cuando corresponde y usar técnicas que obtengan lo mejor de cada terreno. La semilla en un suelo bien preparado da cosecha. La tierra tiene tesoros escondidos para quien trabaja con voluntad, perseverancia y métodos prudentes. Dios, que creó el mundo para el bien de todas las personas, dispone de recursos para sostener el trabajador diligente, pero sin su bendición, nada prospera. Hoy vemos ciudades abarrotadas y manos dispuestas a emigrar a trabajos mal pagados. Con integridad y educación técnica, podemos devolver esa fuerza a la tierra y hacerla rendir. La ignorancia y la pereza multiplican los problemas. La solución exige esfuerzo, humildad para aprender y líderes que enseñen métodos sólidos a los jóvenes. La responsabilidad moral importa tanto como la técnica. Tomar decisiones justas, transparentes y fundadas en principios permite liderar a quienes están sometidos por sistemas injustos y aprovechar los dones que la tierra guarda. ¿Quién dará el paso para ser misionero de este cambio? Para enseñar y acompañar a quienes quieran trabajar con justicia, inteligencia y constancia.
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1: Es una alegría estar aquí y compartir con ustedes el mensaje de hoy con el título Un miedo, dos significados. El versículo se encuentra en el libro de Mateo, capítulo 10, versículo 28, y dice así: No tengan miedo de los que matan el cuerpo, pero no pueden matar el alma. Teman más bien al que puede hacer perecer alma y cuerpo en el infierno. El texto de hoy, Mateo capítulo 10, versículo 28, habla de dos temores diferentes. La palabra traducida aquí como miedo es el griego phobeo, de donde deriva la palabra fobia. Phobeo define tanto el miedo a alguien o a algo que nos hace temblar y huir, como el temor reverente que nos lleva a venerar y obedecer. Fobeo aparece entre 93 y 110 veces en el Nuevo Testamento, dependiendo de la versión. En hebreo existen dos palabras diferentes para el temor común y el temor a Dios. En griego existe una sola palabra para ambos. ¿Entenderían los oyentes originales la diferencia de ambos significados? ¿Comprenderían que cuando fobeo se usa para quien no es divino, produce alarma y deseos de huir? En cambio, cuando sientes fobeo por Dios, ¿te lleva a adorar y obedecer? Dios es el único que merece ambos fobeo, temor que hace temblar y temor que hace reverenciar. Solo Dios puede destruir el cuerpo y el alma. La palabra usada para alma, suje, aparece 102 veces en el Nuevo Testamento y puede ser traducida como aliento, vida, alma, corazón. Nunca se usa para una entidad consciente que sobrevive la muerte, ni se insinúa que sea inmortal o capaz de subsistir aparte del cuerpo. Infierno, en el original griego, Gena, es el lugar de castigo futuro. Era originalmente el nombre del Valle de Hinnom, al sur de Jerusalén, donde los animales muertos eran arrojados y quemados, un símbolo adecuado de la futura destrucción de los malvados. La eternidad del infierno está en el efecto, no en el proceso. Los seguidores de Jesús tenemos dos opciones: comprometernos con Dios o no comprometernos con Él. Los que son fieles a Dios no necesitan temer el poder de los hombres ni de la enemistad de Satanás. En Cristo está segura su vida eterna. Lo único que han de temer es renunciar a la verdad y así traicionar el cometido con que Dios los honró. Es obra de Satanás llenar los corazones humanos de duda. Los induce a mirar a Dios como un juez severo. Los tienta a pecar y luego a considerarse demasiado viles para acercarse a su Padre Celestial o para provocar compasión. El Señor comprende todo eso. No se exhala un suspiro, no se siente un dolor, ni ningún agravio atormente el alma sin que también se estremezca de palpitaciones el corazón del Padre.
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1: Es la hora 7:30 minutos.
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2: Desde pequeño, tengo presente a una persona muy importante en mi vida. En los últimos años, nos hemos visto muy pocas veces, pero únicamente por la distancia. Sin embargo, en mi niñez y adolescencia estuvo muy presente. Te hablo de un primo que se llama José Luis. Es mayor a mí y es un hermano para mí. Su padre, mi tío, nos hacía vivir aventuras en su camioneta roja. Aún hoy recuerdo cuando salíamos con todos los primos durante el mes de febrero, con globos y mucha agua. ¡Qué desastre hacíamos! Pero qué lindo que lo pasábamos. En la adolescencia, mi primo me enseñó muchas cosas de la vida que aún hoy guardo en mi mente y en mi corazón. Siempre ha sido muy protector de los que ama. En casa, aún se cuentan historias como aquella cuando a mi abuelita Elvira una persona le robó la cartera. José Luis salió corriendo detrás y recuperó la cartera. Mi abuela siempre lo contaba con mucho orgullo. Hace poco, mi primo tuvo complicaciones de salud y toda la familia respondió al llamado de juntarse a orar. Pero no quedó allí. Varios viajaron para estar con él, su esposa y sus hijos, en esos momentos de preocupación. Han habido reuniones con su esposa y sus hijos en esos momentos de preocupación. Han habido reuniones.

0: volvemos a ver, todo revive. Jesús tuvo atenciones especiales por las familias. De hecho, había una familia donde Jesús había encontrado un refugio. Eran tres hermanos llamados Lázaro, Marta y María. Estoy seguro de que escuchaste hablar de ellos. No sabemos qué habrá pasado con sus padres. Probablemente habían fallecido ya, porque nunca son mencionados en la Biblia. Cuando Lázaro enfermó, de acuerdo con la historia que encontramos en el libro de Juan, el capítulo 11, María y Marta anhelaban que Jesús los visitara para que pudiera sanar a su hermano. Pero Jesús no lo hizo. Prefirió lo épico. Es raro de entenderlo, pero a veces Dios nos lleva a aguas profundas para purificar nuestra fe, no para ahogarnos. Jesús llega a casa de sus amigos cuando Lázaro lleva 3 días enterrado y lo resucita. Y con eso nos demostró que la familia tiene un lugar muy especial en sus planes. Permitamos que a lo largo de las horas de este día, Dios sea una luz en nuestra familia.
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0: ven a mí con un espíritu dispuesto, deseoso de cambiar. Caminar cerca de mí es vivir una continua renovación. Busca mi rostro con una mente abierta. Al concentrar tus pensamientos en mí, tienes toda mi atención. Yo te conozco y te entiendo. Mis pensamientos te rodean con un amor perdurable. Jesús.
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1: Es la hora 8 en punto.

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las violentas conmociones del planeta Tierra, la segunda venida de Cristo será el evento culminante y la experiencia más gloriosa en la historia de la humanidad caída. Su pueblo, gozoso, verá el rostro del Señor Jesús glorificado y le verán coronado como Rey de Reyes y Señor de Señores. Sonrientes ángeles gloriosos le rodearán. Un sentir de alegría llenará los corazones de los que esperan en el Señor. Ya no más muertes, ya no más muerte, ya no más tristeza, ya no más tristeza. No más, no más, no más, no más.

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0: Muy buenos días, ¿cómo les va? Espero que muy bien. Estamos arrancando aquí en este miércoles 5 de agosto, es la hora 9:05 minutos. Contentos de poder arrancar una hermosa, hermosa jornada en donde nos propone el Señor un día otra vez nublado. Así como se presenta, nublado, con lloviznas. Ayer se presentaron lloviznas también intermitentes durante la tarde, que no mojaban tanto, pero sí enchastraban. No sé si utilizan mucho el término enchastre, quizás está acuñado en algún siglo pasado, pero bueno, todavía uno lo sigue utilizando. La lluvia provocó enchastres, nada más, gracias a Dios, aunque estamos teniendo una humedad alta, 99% en este momento. Presión baja, 1.003.8 hectopascales. Según lo que dice aquí el Servicio Meteorológico Nacional, en este momento podría estar lloviendo en esta región del país. Así que veremos qué sucede. Alguna llovizna cayó, pero bueno, hasta un 40% son las probabilidades de lluvias y tormentas aisladas durante la mañana y la tarde de hoy. Es lo que aparece aquí en el Servicio Meteorológico Nacional. La máxima para hoy, 21 grados. Veremos qué pasa. Veremos qué pasa.
1: No estará tan mal, un poquito más caliente.
0: ¿Cómo le va, Nati? Buen día.
1: Hola, buenos días, ¿todo bien?
0: Yo sé que este clima no está preparado para usted.
1: No, no es mi favorito, pero hoy tengo una linda materia en la tarde, así que...
0: No, digamos que no, la siesta no le va a afectar demasiado.
1: No, tengo con la profesora Telma, entonces no hay
0: Le mandamos un saludo a Telma Mirolo, docente en la carrera de comunicación, también a su esposo, el señor Walter Melo, le mandamos un cordial saludo también, quien es el director de la carrera de comunicación, así que tiene clases con ella hoy.
1: Sí, la materia de dirección de comunicación.
0: Muy bien, viene disfrutando, veo, ayer empezaron ya el lunes.
1: Sí, arrancamos el lunes por la tarde, ayer tuvimos todo el día, lo estoy disfrutando muchísimo, las materias son bastante interesantes, especialmente las que son únicamente de comunicación.
0: Las troncales.
1: Exacto, hay muchas que tenemos que son de interfacultades, pero las que son propias de la carrera se disfrutan muchísimo. Y bueno, más allá de que el segundo cuatri siempre tiene más exigencia y más actividades, algo que siempre me pareció muy lindo es que en el primero nos preparan y nos dan un montón de contenido que luego nos permite relacionarlo en el segundo cuatri y hace que uno entienda la carrera como un todo y realmente se disfruta.
0: Está muy bueno. Y también, quieras o no, esta última etapa del año ya te agarra con un recorrido hecho. Entonces es como que uno ya viene con cierta experiencia y conciencia, con cierto gasto de energía también. Entonces uno está tolerante a ciertas cosas y a otras no.
1: Claro.
0: Uno ya viene, claro, estamos ya en el mes 8 de nuestro calendario, es decir que ya han pasado muchas cosas por bajo el puente y han afectado de una forma u otra a cada uno, entonces nos encuentra en un estadio interesante en donde estamos un poco más sensibles a otras cosas, a estas no tanto, y nuestro tanque de combustible de tolerancia es como que se va agotando en ciertas oportunidades, ¿no? No sé si le pasa, ¿usted es muy ciclotímica en este sentido?
1: Se siente muchísimo, como uno va perdiendo un poco la paciencia.
0: ¿Vio?
1: Incluso con personas que tiene alrededor que cada vez las aguanta menos.
0: Y eso que usted es una vieja de 20.
1: Exactamente.
0: ¿Qué podemos esperar cuando usted tenga 21? No sabemos qué vamos a hacer.
1: No sabemos qué vamos a hacer.
0: Amigos, estamos contentos, te vuelvo a decir, de poder ocupar este espacio radial y compartir con vos. Desde ya, muchas gracias por dejarnos compartir este momento de tu cotidianeidad, sea a través de tu receptor, a través de la frecuencia modulada estereofónica, en el 104.3 de tu dial, o a través de tu dispositivo, tu computadora, a través de radio.uap.edu.ar. Mucha gente me dijo que ya bajó la aplicación y nos escuchan por la aplicación en el auto, cuando salen de viaje, así que están muy contentos. 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Dentro de las efemérides para el día de hoy, tenemos que, fíjese, un dato interesante. En el año 1914, un día como hoy, en Cleveland se instala el primer semáforo eléctrico en el mundo, que tenía una luz roja y otra verde para regular el tránsito entre la avenida Euclid y la calle 105 de esa ciudad estadounidense, la más poblada del estado de Ohio. La luz de color amarillo se agregó a los semáforos en Estados Unidos en 1936, es decir, 22 años después. El primer semáforo del mundo accionado en forma manual y con lámpara de gas fue instalado en Londres a fines de 1868 para regular el tránsito ferroviario. Fíjese, ¿era manual o con lámparas con gas? El semáforo ferroviario que comenzó allí a fines de 1868 en Londres. Interesante, hay ciertos advinículos o ciertas estructuras que uno tiene ya socialmente instalada en la cabeza y no piensan desde cuándo viene, ¿no? Y bueno, ver un semáforo, ¿quién no ha visto un semáforo en su vida? Bueno, 1914 el semáforo eléctrico comenzó a funcionar allí en Cleveland, Estados Unidos. Bueno, y un día como hoy, un 5 de agosto, pero del año 1930, nace en la ciudad de Wapakoneta. Mirá, Wapakoneta, no lo tenía. En Ohio, volvemos a Ohio, mirá, Estados Unidos. Nace allí el ingeniero espacial y astronauta estadounidense Neil Alden Armstrong, quien al comando de la misión Apolo 11 fue el primer ser humano en pisar la Luna un 21 de julio del año 1969. Bueno, y con este día estamos auspiciando también aparentemente para que te adelanto lo que va a pasar el jueves con respecto al tiempo, ¿sí? Porque ya el jueves mayormente nublado por la mañana, por la madrugada, y en la mañana ya hay lluvias, hasta un 70%, ¿sí? Tormentas fuertes anuncian para el jueves y para el jueves de mañana y tarde, ¿está bien? Por la noche nublado aparentemente, pero mañana tendremos una máxima de 25. Es decir, que aparentemente va a ser un poco más de calor que hoy todavía. Con esta humedad, con cielo totalmente cubierto. Es decir, va a ser un enchastre.
1: Volvemos,
0: no sé si primaveral, pero muy enchastroso, no hay duda. Pero el viernes, escuche, Nati, viene el sol. Pero no es una cal y una de arena. Pero también viene el frío. Bueno, aparentemente vamos a tener 4 grados de mínima. Le va a costar levantarse mañana, Nati. El viernes.
1: El sol ayuda muchísimo, tiene ese factor psicológico y me alegra que salga el sol porque tengo sintonizados ese día.
0: Bueno, viernes, mínima de 4, máxima 16, ligeramente nublado, pero aparece un sol grandote y pocas nubecitas en el gráfico que nos pone el Servicio Meteorológico Nacional. Así que auspicioso tiempo para el viernes entonces, y el sábado el mismo tiempo sin previsión de lluvia, mínima de 7, máxima de 16 grados. Muy bien, estamos felices de poder compartir con vos este momento aquí en Ventana al Día. Te recuerdo que hoy estaremos teniendo en un ratito más una luz en el camino con el pastor José Peñafiel. Después de las 9:30 tendremos aquí la presencia de quien se desempeña como secretario municipal de Libertador San Martín. Estamos hablando del señor Darío Krapp. Luego el periodista Daniel Furlán estará con nosotros compartiendo el bloque Entre Ríos. A las 10 de la mañana contaremos con la presencia del doctor Daniel Yáñez. Él estará comentándonos acerca de un viaje que están por hacer mañana miembros de la Facultad de Ciencias de la Salud hasta el municipio de Colón para tener una actividad allí, invitado justamente por este municipio de esta ciudad entrerriana. Vamos a hablar con él. Y luego vamos a tener un montón de noticias, música, y veremos qué más, qué otro detalle puede tener esta jornada. Vamos a tener también una promoción de una campaña que está arrancando un grupo misionero aquí de la Universidad Adventista del Plata junto a Radio UAP para el Día del Niño. ¿Sí? Así que mantenete atento, ahí vamos a tener aquí la presencia, seguramente si podemos, del grupo Huellas, ¿sí? Que es un grupo misionero aquí que funciona en la universidad, y vamos a estar creo que también con Fabricio Frick y con Magalí, se me fue el Magui. Maggie Cal estarán con nosotros aquí charlando para ya darte algunas ideas de cómo va a ser esta campaña, y esperamos que vos con tu solidaridad puedas acompañar esta movida para que muchos chicos, ¿sí? aquí de la región puedan tener un juguete o un bien que les pueda poner una sonrisa en su rostro, festejando y celebrando el Día del Niño. Dicho esto, nosotros ahora vamos a arrancar con música y en un ratito más el pastor José Peñafiel nos deja una luz en el camino. Pero antes, les damos a todos una muy cordial bienvenida. Estaremos con Nati hasta las 11 de la mañana por Radio WAP.

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0: Desde pequeño, tengo presente a una persona muy importante en mi vida. En los últimos años, nos hemos visto muy pocas veces, pero únicamente por la distancia. Sin embargo, en mi niñez y adolescencia estuvo muy presente. Te hablo de un primo que se llama José Luis. Es mayor a mí y es un hermano para mí. Su padre, mi tío, nos hacía vivir aventuras en su camioneta roja. Aún hoy recuerdo cuando salíamos con todos los primos durante el mes de febrero, con globos y mucha agua. ¡Qué desastre hacíamos! Pero qué lindo que lo pasábamos. En la adolescencia, mi primo me enseñó muchas cosas de la vida que aún hoy guardo en mi mente y en mi corazón. Siempre ha sido muy protector de los que ama. En casa, aún se cuentan historias como aquella cuando a mi abuelita Elvira una persona le robó la cartera. José Luis salió corriendo detrás y recuperó la cartera. Mi abuela siempre lo contaba con mucho orgullo. Hace poco, mi primo tuvo complicaciones de salud y toda la familia respondió al llamado de juntarse a orar. Pero no quedó allí. Varios viajaron para estar con él, su esposa y sus hijos en esos momentos de preocupación. Han habido reuniones online para escucharlo, saludarlo, darle ánimo y elevar plegarias por su salud. La familia es ese espacio donde nos sostenemos porque la sangre nos llama y porque el amor no se puede acabar. La familia es esa creación de Dios en la que cada uno guarda una parte de nuestro corazón en el suyo. Allí, donde los años y las distancias congelan recuerdos y amor, porque cuando nos volvemos a ver, todo revive. Jesús tuvo atenciones especiales por las familias. De hecho, había una familia donde Jesús había encontrado un refugio. Eran tres hermanos llamados Lázaro, Marta y María. Estoy seguro de que escuchaste hablar de ellos. No sabemos qué habrá pasado con sus padres. Probablemente habían fallecido ya, porque nunca son mencionados en la Biblia. Cuando Lázaro enfermó, de acuerdo con la historia que encontramos en el libro de Juan, el capítulo 11, María y Marta anhelaban que Jesús los visitara para que pudiera sanar a su hermano. Pero Jesús no lo hizo. Prefirió lo épico. Es raro de entenderlo, pero a veces Dios nos lleva a aguas profundas para purificar nuestra fe, no para ahogarnos. Jesús llega a casa de sus amigos cuando Lázaro lleva 3 días enterrado y lo resucita. Y con eso nos demostró que la familia tiene un lugar muy especial en sus planes. Permitamos que a lo largo de las horas de este día, Dios sea una luz en nuestra familia.
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Muy bien, seguimos adelante, es la hora 9:36 minutos, en este momento la temperatura en Libertador San Martín, 15 grados 6 décimas, cubierto con algunas lloviznas en la región, 99 el porcentual de la humedad, 1004 hectopascales la presión, viento del sudeste a 6 kilómetros la hora, la máxima para hoy 21 grados, se esperan tormentas aisladas para la mañana, para la tarde, hasta un 40% de posibilidades. Para el jueves, mínima de 11, máxima de 25, con tormentas fuertes durante la mañana y la tarde del jueves, hasta un 70% de posibilidades, parcialmente nublado por la noche. Ya el viernes, amaneciendo, si Dios quiere, con sol, algunas nubosidad allí presente, pero con mínima de 4, máxima de 16. Muy bien, y nos quedamos en la provincia de Entre Ríos en lo que refiere a la información. El gobernador de la provincia de Entre Ríos, Rogelio Frigerio, logró un acuerdo sin precedentes con la Nación para que Entre Ríos financie su déficit previsional. El gobernador de Entre Ríos, Rogelio Frigerio, y el director ejecutivo de la ANSES, Guillermo Héctor Arancibia, firmaron este martes un acuerdo que garantiza la transferencia de 120 mil millones de pesos a la provincia. Esos fondos se utilizarán para compensar lo que le corresponde al Estado Nacional por el déficit previsional local. De esta manera, Entre Ríos se convirtió en la única provincia que logró acuerdos de financiamiento durante 3 años consecutivos. El rojo de la caja de jubilaciones entrerriana se originó en la transferencia de servicios como educación y salud sin la contrapartida en partidas. Esto ocurrió durante la presidencia de Carlos Menem y la gobernación de Mario Moyne a comienzo de los 90. Desde entonces, la brecha negativa se fue ampliando y complicando el tesoro provincial. Hace una semana, Frigerio logró otro hecho para comenzar a revertir esta tendencia. La legislatura aprobó una reforma de la legislación previsional provincial. Entre otros puntos, equipara la edad jubilatoria de varones y mujeres con la ANSES y establece aportes extraordinarios, además de declarar la emergencia en el sistema. La saga de entendimientos con el organismo nacional se dio después de 2 acciones congruentes. La primera, ordenar la caja y realizar los controles para desbaratar los fondos nacionales pendientes años anteriores, y la segunda, presentar una demanda ante la Corte Suprema de Justicia de la Nación por estos fondos. La estimación inicial era que rondaban los 154 mil millones de pesos.

0: Muy bien, seguimos con ustedes y entramos ya en nuestro bloque de Comunidad al Día y le damos la bienvenida aquí a nuestro programa al señor Darío Krapp, secretario municipal de Libertador San Martín. ¿Cómo estás, Darío?
1: ¿Cómo te va? ¿Qué tal, Oscar? Muy buen día.
0: Por aquí. ¿Qué tal el tiempo afuera? Vos que venís ahora.
1: Está feo el clima, ¿eh?
0: Sí. ¿Llovina?
1: Ahora no, en este momento no, pero bueno, hoy tempranito sí.
0: Estaba cayendo una lluvinita así, mucha humedad, un día que se presenta. Bueno, el invierno igualmente nos está tratando bien porque no ha hecho tanto frío.
1: Es verdad.
0: Hemos tenido mucha humedad que está de alguna manera ahora tentando a nuestros productores, sobre todo porque algunos están queriendo levantar cosecha o otros queriendo sembrar y no están pudiendo por la alta humedad presente en el suelo.
1: Sí, bueno, y se espera, ¿no?, una primavera y especialmente un verano muy llovedor con esto de bueno, todo lo que se habla de
0: del niño
1: y bueno, va a haber que estar preparado para eso también, ¿no?
0: Pero algunos ya estaban hablando del super niño.
1: Sí, también, es verdad. Sí. Así que nosotros estamos trabajando mucho con la gente de Defensa Civil de la provincia y bueno, un poco es, no sé si alertar, pero sí es tener ciertas precauciones de que va a ser realmente, especialmente el verano, creo, bastante llovedor, donde se duplicaría el promedio de las lluvias, ¿no? De lo que viene siendo en los últimos años. Así que bueno, vamos
0: veremos qué acontece. Hay cosas que nosotros no podemos manejar, en este caso el tiempo. Tenemos que ir adaptándonos y ponerle allí el paraguas pertinente a la lluvia. Nosotros ahora con Darío vamos a estar hablando acerca, bueno, de la dinámica y actualidad del municipio de Libertador San Martín dentro del temario que me compartiste hace un momentito por WhatsApp. Darío, empezamos hablando, si te parece, obras públicas, en este caso cordón cuneta en Puig.
1: Sí, nosotros charlamos, creo, la última vez que habíamos estado, que estábamos teniendo algunas reuniones con los vecinos de barrio Puigari, y la verdad que bueno, hace 10 días aproximadamente tuvimos una última, que fue después de una encuesta que decidimos hacer con... Nosotros estuvimos juntándonos con vecinos sobre diversos temas, ¿no?, del barrio, pero bueno, después en definitiva, a través de un pedido de ellos, les llevamos una propuesta que por consenso, digamos, con los vecinos, tenía que ver especialmente con la obra de cordón cuneta, ¿sí? En algunas manzanas, se podría decir las más antiguas del barrio, que están cercanas a lo que es el Salón del Encuentro, para que la gente se ubique, ¿no? Donde está la Iglesia Católica de Puigari. Las por ahí, tal vez, manzanas más consolidadas también y más antiguas del barrio, que son aproximadamente unas 5 o 6 manzanas, desde calle 12 de Octubre con Primero de Mayo hasta 3 de Febrero y Victoria. Y le llevamos una propuesta ahora más concreta con el monto, y lo que decidimos con ello, le contamos, es seguir el ejemplo de lo que nos había ocurrido acá en otros barrios, ¿no?, cuando pudimos lograr las ordenanzas por contribución por mejoras de pavimento, que fue hacer una encuesta bien personalizada, tratar de asegurarnos tener la mayor cantidad de respuestas de todos los vecinos que forman parte, para consultar algunas preguntas bien generales, ¿no? Como, bueno, ¿está de acuerdo, no está de acuerdo con que se haga un proyecto? Si está de acuerdo, teniendo en cuenta ya obviamente los precios y las propuestas, ¿qué tipo de plan elegirían? Esto de contado, ¿hay cuotas fijas, como hemos hecho alguna posibilidad? Hasta 3 años, en este caso, en este proyecto. Y después, bueno, algunos porcentajes de qué les parecía que podíamos tener con el registro de oposición, para ver cuántos vecinos deberían estar de acuerdo. Así que cuando tuvimos esos montos, se los presentamos ahora y le contamos que, bueno, gratamente nos encontramos con que prácticamente el 90% de los vecinos, más o menos de 75 partidas que teníamos en esa zona, nos contestaron unas 50, pudimos conseguir respuestas. Y el 90% prácticamente está de acuerdo con la obra.
0: Bueno.
1: Así que bueno, en definitiva les contamos. Es más, ya teníamos más o menos una idea también de qué tipo de planes podrían elegir. Y con esos datos, bueno, ahora ya directamente los concejales van a empezar a trabajar con un proyecto, ¿no?, para este barrio. Así que hoy, digamos, en definitiva, el proyecto ya está. Se va a empezar a trabajar en el Consejo Deliberante con la ordenanza. Una vez que la ordenanza se aprueba, que puede ser durante el mes de agosto, digamos, si están de acuerdo, por supuesto, los concejales presentarán la ordenanza y se abrirá el registro de oposición, ¿sí?, que generalmente está entre 20 y 30 días, para ver si los vecinos realmente, ahora sí, formalmente están de acuerdo con la obra, si cumplen con ese porcentaje, y si es así, después tendrán unos 20 días los vecinos para acercarse hasta el municipio y elegir qué tipo de plan.
0: El plan de financiación.
1: O
0: a contado, o en cuotas fijas, o financiado hasta 3 años.
1: Hasta 3 años en este caso el proyecto. Y bueno, y después nosotros empezaríamos de acuerdo a la logística nuestra, contemplar el tema de justamente la construcción, ¿no?, del cordón cuneta. Pero bueno, es una linda una linda obra que va a mejorar a los vecinos, si es que están de acuerdo, por supuesto, y se puede avanzar en esta primera etapa con estas manzanas, ¿no? Así que estamos contentos con eso. Seguimos con el resto de los barrios trabajando con el hormigón. Por ahí seguramente han vecinos ya han visto que llegamos, sí, al final de calle Mitre. Así que hemos podido cumplir. Ahora solamente.
0: Dentro de todo, te diría que se hizo muy rápido, ¿no?
1: Rapidísimo. La verdad que quiero agradecer también el trabajo de nuestros empleados. Nos acompañó el clima y ellos, la verdad que también han podido avanzar muy rápido. Uh-huh. Ahora nos está faltando el último tramo que se habilite por el fraguado, ¿no? Que tiene que tener, pero después ya, yo creo que una semanita.
0: 100 metros.
1: Sí, son 100 metros, sí. Que yo creo que en 10 días ya va a estar habilitado completo el bulevar. Así que, y bueno, ahora nosotros estamos también empezando ya en la primer cuadra que estamos haciendo en calle Riffel, en Barrio Alto Libertador. Ya hicimos casi 100 metros también. Vamos a terminar, vamos a llegar hasta calle Linares Cardoso. Y ahí en este barrio nos estaría quedando solamente calle Porras, que bueno, estamos tratando de llegar para los primeros días de septiembre. Así que si se da, creo que lo anticipamos alguna vez ya, Oscar, que la idea era poder inaugurar el barrio completo, estas 44 cuadras, en el mes de septiembre, cuando tengamos nuestro aniversario.
0: Realmente quedó casi ya todo pavimentado, lo que conocemos como barrio municipal, ¿no es cierto?
1: Barrio municipal, barrio Alto Libertador, sí.
0: La verdad que quedó muy bonito. El otro día estuve justamente paseando allí ya quedó consolidado, ¿no? El asfaltado de este barrio. Me imagino que los vecinos más que contentos.
1: Sí, más que contentos. Y bueno, ojalá que en 3, 4 años podamos también ya terminar estas 55 cuadras, ¿no? Que son prácticamente aquí en el barrio UAP, sumada a las 9, 10 cuadras de Loteo Benjars, son prácticamente 105 cuadras que era el proyecto en 6 años, así que va a ser algo importante para la ciudad, ¿no?
0: Y volvemos a poner hincapié en lo importante que es el trabajo del diálogo con los vecinos, el llevar las ideas claras y que los vecinos tengan el criterio suficiente para ir tomando decisiones, cada uno según su bolsillo, ¿no es cierto? Este es un factor siempre delimitante.
1: Como Darío siempre les dice, ¿no? Acá la idea no es que la gente se tenga que ir a acostar a dormir y esté pensando en
0: ¿Cómo pago el cordón cuneta o el pavimento?
1: Tal cual. Por eso se busca tanto consenso y en los casos que la gente está muy complicada siempre se les dice para que vayan con alguna nota y el consejo lo analice y si se tiene que dar más cuotas se da, digamos. La idea es tratar de buscar siempre la solución al vecino.
0: Muy bien. Capacitación de preventores comunitarios. ¿Qué es un preventor comunitario?
1: Bueno, justo ayer arrancamos con esto que vino desde provincia, que está trabajando el equipo técnico interdisciplinario del juzgado de paz de nuestra ciudad, que tenemos ahí trabajando a la trabajadora social Camila Disciplinario del juzgado de paz de nuestra ciudad, que tenemos ahí trabajando a la trabajadora social Camila Herbel, perdón, y

0: generar, porque yo lo estoy haciendo también, es justamente dar ese tipo de herramientas para ver cómo con un granito de arena nosotros podemos llegar a hasta terminar armando algún proyectito que puede ser tal vez bien específico a un grupo muy chico o cómo puede ser un proyecto mayor, ¿no? Pero bueno, la idea es acompañar a alguna persona que esté pasando o atravesando algún tipo de inconveniente con alguna adicción, como decíamos, ¿no? Buscar la prevención, de acompañar desde la adolescencia, personas mayores. Y bueno, esto nos va a dar ese tipo de herramientas, ¿no? Un poco es, como decíamos ayer, es justamente no mirar al costado, tratar de ver si podemos acompañar. A veces son personas que se sienten muy solas, que se sienten dejadas de lado. Y obviamente, como decíamos, es accionar, ¿no? Una adicción, bueno, acá es justamente no, lo contrario, tratar de accionar a esas personas, pero bueno, con un compromiso de acompañar, de prevenir. Y la verdad que estuvo muy lindo, muy interesante. Hay más de 90 inscriptos. Bueno, ayer creo que el clima no ayudó un poco. Tal vez la mitad estuvieron. Pero bueno, la idea es que son 4 módulos. Este fue el primero. Y bueno, habrá un certificado. Y bueno, y después cada uno presentará algún tipo de proyecto. Se está haciendo mucho en varios municipios. Y la verdad que fue una linda manera de encarar un tema que a veces es muy sensible, ¿no? Muy delicado. Pero creo que de la manera que se lo encaró, me parece que es muy lindo, muy práctico, y la gente se fue muy entusiasmada. ¿Sí?
1: Y creo que muchas veces también sirve de excusa para las personas el no involucrarse, sí, el hecho de no contar con esas herramientas como para poder colaborar con una persona.
0: Sí.
1: Uno prefiere no ser un estorbo o un palo en la, claro, rueda de alguien, y bueno, este hecho de poder capacitarse, sí, nos brinda herramientas de tener un acercamiento diferente, ¿no?
0: Exacto, y a veces en realidad esto es, el preventor puede ser solamente un nexo tal vez, ¿no? Porque digamos, como decíamos, no es que uno va a salir con un título acá, no somos licenciados ni vamos a poder hablar, no sé, de una medicación que tenemos que buscar o de alternativa, pero a veces hacer ese nexo para decir, mira, tenés estas posibilidades en nuestra comunidad, te pueden ayudar de esta manera. Entonces, tener datos precisos para acompañar a estas personas, y que la verdad que nos puede tocar a cualquiera de nosotros, ¿no? Muy cercano, ya sea un familiar, un amigo, o atravesar cualquier tipo de situación de un estrés o un compromiso, una dificultad grave que bueno, que a veces estamos a tiempo para ayudar, ¿no?
1: Me dijiste 90 inscritos, ¿la inscripción, sí, está cerrada o las, no, personas nosotros pueden participar?
0: Todavía igualmente pueden participar. Ayer lo explicó muy bien el capacitador de la provincia de Entre Ríos que el requisito para poder tener el certificado y salir como preventor es asistir al 75%. O sea que si asisten a los tres módulos siguientes todavía están a tiempo. Nosotros, en realidad, primero habíamos cerrado porque por un tema de espacio físico, pero no hay inconveniente si la persona todavía quiere participar, lo puede hacer, que se acerque a Acción Social, así que hable con las chicas de Acción Social o con Daniel, y se puede inscribir y acompañarnos. El próximo va a ser el martes que viene a las 9 de la mañana en el Salón de la Cooperativa de Agua, así que todavía están a tiempo y pueden sumarse.
1: Muy bien, y pasamos, ya estamos el próximo 16 de agosto, domingo, tercer domingo de agosto, Día del Niño.
0: Sí, nosotros lo hacemos 9, este domingo, adelantamos, okay. Sí. Nosotros lo estamos haciendo este domingo 9. Sí, la verdad que en su momento era el primer domingo, ¿no? Estaba la canción famosa, por lo menos en nuestra época, ahí ya me quemé con la edad, pero bueno. nosotros siempre teníamos, ¿no?, esa, la canción del primero, después pasamos al segundo, tercero, pero bueno, tiene que ver con la parte económica, creo, ya directamente. Sí. Pero bueno, nosotros elegimos el segundo domingo para darnos un margen de si por cuestiones climáticas tengamos que suspenderlo, se avanza al tercer domingo, ¿no? Entonces, más que nada porque volvimos a buscar, hay un proyecto directamente que va a ser un carrusel y demás con peloteros, muy interesante, muy lindo, con una propuesta que ya lo cerramos en abril nosotros para anticiparnos, tener mejores precios, y porque las empresas que tienen esto generalmente, bueno, agosto estalla,
1: temporada,
0: ¿no?,
1: alta para ellos.
0: Temporada alta para, claro, ellos, y hay empresas de la zona que están atendiendo todos los municipios, entonces nosotros ya este año fuimos inteligentes, creo, en ese sentido, de decir, bueno, en abril cerremos esto porque después se complica mucho y va a haber una especie de postas y carruseles de peloteros para todas las edades, para desde el año hasta, bueno, 12, 13 años también.
1: Hasta los 98.
0: Sí, también los grandes que quieran sumarse seguramente, porque la verdad que entusiasma. Bueno, está después el toro mecánico, el reloj loco, que bueno, son...

0: distintas atracciones que le gustan mucho a los chicos. Y aparte de eso, van a estar los profes para acompañar a quienes quieren hacer digamos, disciplinas deportivas. Y los clubes de conquistadores también se van a estar sumando, tres clubes este año, que van a hacer algunos juegos de entretenimientos colectivos y van a tener la posibilidad ellos de tener su lugar ahí gastronómico para poder vender, recaudar, especialmente los chicos de Conquis que tienen el sudamericano el año que viene, que están
1: a full
0: con ese objetivo a full, así que van a estar.
1: 9 de agosto, entonces dijimos.
0: Este domingo, exacto.
1: ¿En dónde y en qué horario?
0: Bien, el polideportivo a cielo abierto, nuevamente vamos a estar ahí porque, bueno, es un lugar con muchísimo espacio.
1: El bicentenario.
0: El bicentenario, exacto, para las familias que quieran ir, acompañar, siempre es una linda jornada que están los abuelos, vamos a tener algunas mesas, sillas también para disfrutar quienes lleven algo para merendar.
1: Hay un pronosticado buen tiempo, Darío.
0: Sí, sí, sí, estuvimos mirando.
1: Mínima de 4, va a estar fresquito.
0: Va a estar fresco, pero soleado.
1: Pero, ¿no?, va a haber sol, exacto, aparentemente.
0: Eso estábamos mirando, el fin de semana iba a mejorar el clima, así que estamos contentos con eso. Y a partir de las 14 horas, Oscar, este
1: a
0: domingo.
1: A partir de las 14. Bueno, viene la siesta, horas.
0: Sí, sí, sí, ya quien quiere ir tempranito, con la familia, con los chicos. Y
1: lleva su silleta, tranquilo, a tomar un poquito de sol.
0: Exacto. Y bueno, y aproximadamente hasta las 18 vamos a estar, después se va a servir una merienda. Y bueno, creo que vamos a poder disfrutar con los chicos un lindo domingo, y bueno, que puedan festejarlo, ¿no?, y disfrutar con la familia.
1: Genial. Darío, gracias como siempre por el tiempo que nos dispensás de poder estar aquí con nosotros, y el mejor de los éxitos, bueno, en la gestión para vos y para los que representan la gestión del municipio de Libertador, claro, San Martín.
0: Gracias, Oscar, por siempre tenernos presente también para tener este momento.
1: Buena jornada.
0: Gracias.
1: Estuvimos dialogando con el señor Darío Krapp, secretario municipal, acerca de distintos temas que hacen a la competencia de este municipio aquí en Libertador San Martín. Nosotros ahora vamos a la música y en un ratito más seguimos con más Ventana al Día.

0: Seguimos adelante nuestro programa. Ya estamos arrancando la segunda hora de nuestra programación. Un minuto han pasado de la hora 10. Excelente, Lauren Daigle. Me encanta esa cantante. Recién escuchábamos un tema de ella aquí en nuestro programa. Día húmedo, cerrado, con algunas lloviznas en la región. Mucho barro, especial para aquel que lavó el auto. No creo que lo hayas lavado en estos días, ¿no? Pero si lo lavaste, elegiste un día preciso para lavar el auto, sobre todo para poder ensuciarlo y lavarlo de nuevo. Capaz que te gusta y sos obsesivo como yo para lavar el auto, pero bueno, son situaciones. Hablando de obsesivo, ¿cómo le va, doctor?
1: Hola.
0: Está con nosotros el doctor Daniel Yáñez.
1: Un gusto, Oscar, que estar con ustedes.
0: ¿Con qué función seguimos ahora, Daniel? Te quería presentar y me olvidé preguntarte recién.
1: Sigo ayudando a Dani Heisenberg, el doctor.
0: ¿Seguís como vicedecano de la Facultad de Ciencias de la Salud?
1: Sí. Uh-huh. Hasta febrero.
0: Porque sé que te acogiste a tu jubilación.
1: Sí, pero acordate que el año académico va desde marzo a febrero.
0: Ok.
1: Entonces, para terminar el año académico.
0: Hasta febrero estás como vicedecano.
1: Sí.
0: Muy bien. Y eso que sos un tipo joven, ya no te pensabas jubilado. ¿Existe la jubilación hoy en día o no?
1: Sí,
0: por favor, que exista. Que exista la jubilación. No sé, tengo un poquito más el micrófono.
1: Sí, dale.
0: Ahí está.
1: Ahora sí.
0: Muy bien, lo invitamos a Daniel porque, bueno, ayer justamente nos comunicaba Daniel acerca de una invitación que tuvo el equipo de la Facultad de Ciencias de la Salud desde el municipio de Colón.
1: Sí, de los municipios del río
0: del río Uruguay.
1: Del río Uruguay. Así que cruzamos toda la provincia. Mañana viajamos con un programa específico en salud mental.
0: Ah, mirá vos.
1: Ellos nos llamaron, justamente a Dani, desde el municipio, haciendo énfasis en que tenían necesidad de escuchar otras voces, que en esto de salud mental tenés que... todas las voces valen.
0: Sí.
1: Y desde la academia, bueno, también. Así que vamos a estar... mañana, a partir de las 9:30 de la mañana hasta las 13:30 aproximadamente, con un programa justamente para las necesidades que nos plantearon.
0: El equipo que estará viajando a Colón está compuesto por...
1: Mira, está el doctor Baldo Mayer,
0: psiquiatra.
1: Psiquiatra, uh-huh. El doctor Esteban Dávila, psiquiatra. Licenciado en psicología Félix Cárdenas. Licenciado en psicología Mauro Yáñez, va la profe también, licenciada en psicología, la profe Beatriz Barbosa.
0: Ajá.
1: Y la doctora, que también es psiquiatra, la doctora Evangelina Melgar.
0: Okay.
1: Ese es el equipo.
0: Ajá.
1: Que va a estar llevando adelante el programa.
0: ¿A qué público va a estar dirigido esta actividad?
1: Esta actividad es, el municipio la organizó para... la red de la primera atención primaria, el primer eslabón del sistema de salud. Todos los factores que dependen del municipio y demás van a estar presentes.
0: Claro, te preguntaba por el horario, se nota que era para los empleados ahí del municipio.
1: Sí, van a invitar a distintas asociaciones y demás. Hay un cupo más o menos aproximado de 50 que... en formato de talleres vamos a trabajar de manera que así podamos brindar a la sociedad lo que los profes de acá pueden, y su experiencia puedan aportar.
0: Cada vez es más necesario, y esto no es una cosa que lo descubrimos ahora, ya viene hace mucho tiempo, la necesidad que distintos profesionales que tienen un acercamiento con la comunidad, atendiendo distintas necesidades de las personas, requieren de una capacitación particular para enfrentar situaciones que antes pasaban por alto o no eran de tanta magnificencia como lo son ahora.
1: Sí, vos fíjate que... Mira, por decirte y para que tengas la dimensión, todos tengamos la dimensión, ¿cuáles son los temas que vamos a tocar? Uno es justamente el abordaje de problemas de salud mental en la atención primaria. Es decir, esa primera línea de atención tiene que estar capacitada como para poder
0: dar los primeros... En tal caso, derivar.
1: Y en tal caso, justamente, hacer la red o la cadena de derivaciones o la red de para la cual sostiene a todo esto. Después vamos a tener el tema de adicciones. adicciones, consumo problemático, en fin, allí hay todo un...
0: Es todo un mundo.
1: Solo
0: ese tema es todo un mundo.
1: Sí, que en 40 minutos, 35, 40 minutos...
0: Es complicado.
1: Es complicado, pero también vamos a llevar, a pedido del municipio, lo que tiene que ver con riesgo de suicidio. Ajá. Que es otro tema también gigante, y también el tema de depresión. O sea que esos son los cuatro temas que va a rondar va a abordar el programa a manera de taller. En esto, como te decía Oscar, los profesionales, su experiencia, pero es un ida y vuelta con la comunidad, ¿sí? O sea, acá no hay respuestas hechas.
0: Y como siempre decimos, de alguna manera este tipo de talleres resulta en que muchos disponemos de ciertas herramientas para trabajar en ciertos aspectos, pero van surgiendo otras herramientas que son adaptables a distintos desafíos o situaciones. Ustedes llevan la caja de herramientas con herramientas nuevas, o algunas aquellas ayornadas para situaciones nuevas.
1: Sí, y escuchar, acá nos tenemos que escuchar todos.
0: Mucho intercambio.
1: Sí, sí, porque es clave abrir el diálogo para poder volver otra vez a reescribir la historia, sí, por decirlo así, para que todos podamos seguir creciendo. En esto no es que, vení, te voy a enseñar. No.
0: No, y convengamos que las realidades en cada municipio van variando muchísimo, sí, más allá de las distancias que separan uno de otro.
1: Seguro. Así que como equipo es la primera experiencia que vamos a tener en este tipo de temas.
0: Te adelantaste la pregunta que te iba a hacer.
1: Si bien hemos tenido, sí, pero en conjunto...
0: Y con un equipo así tan especializado, ¿no?
1: Sí, es la primera experiencia, así que vamos a... Sé que nos vas a invitar después de la...
0: Sí, la semana que viene nos voy a invitar.
1: Te cuento la experiencia y el resultado.
0: No, y este tipo también de actividades, Daniel, ustedes ya tienen experiencia en esto, va abriendo oportunidades después en otros municipios, porque esto va de boca en boca. Se va a enterar el intendente de Feliciano, se va a enterar el intendente de Concepción del Uruguay, de Gualeguaychú, a decir, che, mirá qué buena idea que tuvieron la gente de Colón, ¿por qué no los invitamos? Digamos, se genera allí una cadena de favores después.
1: Sí, justamente, mirá, ayer recibimos otra vez la comunicación con el municipio de Colón, planteando esto, que se habían quedado cortos con el número.
0: Con el cupo,
1: y hay mucho más. Y los municipios cercanos a Colón...
0: Querían sumarse.
1: Entonces, vamos de menor a mayor, vamos haciendo experiencia nosotros, las profes la tienen, dominan el tema. En fin.
0: Pero esta actividad es un formato taller y necesitas un número de gente.
1: Sí, que en la que,
0: claro, en que la puedas que trabajar
1: se,
0: tranquilo.
1: Se pueda trabajar, ¿cierto? ¿No? Y que todos tengan la oportunidad de hacer su aporte. Como te decía, no es que... yo sé y te voy a enseñar.
0: Mucho intercambio.
1: Sí. Todos vamos a aprender.
0: Muy buena actividad. Felicitaciones entonces y buen viaje mañana.
1: Gracias.
0: Y si Dios quiere, la semana que viene los estamos molestando de nuevo, Daniel, para que podamos tener una bajada del balance de esta actividad y allí ya hablar un poco de este intercambio y esta retroalimentación que ustedes van a lograr con esta propuesta de taller.
1: Seguro, vale. La invitación es para la semana próxima.
0: Buen viaje entonces.
1: Gracias, bendiciones.
0: Dialogamos con el doctor Daniel Yáñez, vicedecano de la Facultad de Ciencias de la Salud, hablando de esta actividad, de este taller que se va a trabajar con efectores, con distintos representantes, distintos efectores de salud, atención primaria de la salud allí en la zona de Colón. Y bueno, una actividad que provee y que apunta al bienestar integral de las personas, en este caso de aquellos que tienen una atención directa con la gente, que puedan participar y activar un poco esta cuestión que tiene que ver con capacitarse. Muy bien, nosotros ahora vamos con música, ya volvemos enseguida con más Ventana al Día.

0: Jornada de día miércoles 5 de agosto de 2026. Este es nuestro primer panorama de audios de la jornada desde aldíaentrerríos.com.ar, el diario digital de las noticias entrerriano. Los saluda Daniel Furlan.
1: El tiempo en Entre Ríos hoy.
0: En cuanto al pronóstico del tiempo para este miércoles 5 de agosto, cielo parcialmente nuboso, temperaturas de entre 14 y 20 grados y vientos suaves del sector este o sur, con baja probabilidad de lluvias aisladas durante la jornada. En horas del mediodía irá mejorando. Podés consultar algunos detalles actualizados en Meteorred Argentina.
1: Locales.
0: La feria en tu barrio suma productos avícolas a su oferta. La propuesta estará esta semana en tres puntos de la ciudad de Paraná, donde se podrán comprar productos a precios accesibles. Hoy miércoles, la feria funcionará en Plaza Valle, en Anacleto Medina Sur. El día jueves, mañana, en la Escuela Hogar, y el sábado en Plaza Sáenz Peña, uno de los puntos fijos de la propuesta.
1: Provinciales.
0: Se abordaron en reunión de gabinete acciones para la contingencia climática y el saneamiento de las cuentas previsionales. En el marco de una nueva reunión de gabinete, el gobierno de Entre Ríos definió estrategias de contingencia para mitigar los efectos del fenómeno climático El Niño y repasó los detalles de un importante acuerdo financiero con el Estado Nacional. El encuentro, encabezado por el gobernador Rogelio Frigerio, priorizó el fortalecimiento de la infraestructura vial y la articulación con los municipios para proteger a las poblaciones ribereñas. Estafa a un consorcio caminero de Nogoyá. Suplantaron al tesorero y transfirieron casi 90 millones de pesos. La estafa a un consorcio caminero de Nogoyá es investigada por la Fiscalía. Delincuentes habrían suplantado por WhatsApp la identidad del tesorero y consiguieron que el contador realizara transferencias por 89.988.000 pesos desde la cuenta institucional.
1: Nacionales.
0: Nación acordó transferir 120.000 millones para financiar la caja de jubilaciones de Entre Ríos. La provincia firmó un convenio con ANSES que contempla 12 cuotas mensuales de 10.000 millones de pesos. Además, se auditarán los ejercicios 2020 a 2026 para determinar las obligaciones pendientes por el déficit previsional. Histórica Textil despidió 80 trabajadores por WhatsApp en medio de la crisis del sector. La Histórica Textil Sabri, proveedora de Zara, Puma y otras marcas, despidió 80 operarios de su planta de Catamarca mediante mensajes de WhatsApp. La empresa atribuyó la medida a la caída de ventas, el aumento de las importaciones y el deterioro financiero.
2: La agenda cultural y turística también es noticia. Estas son las fiestas y eventos que se destacan en los próximos días.
1: Eventos.
0: La 14ª Feria del Libro Paraná Lee tendrá la participación de destacados escritores. Del 14 al 17 de agosto, la Sala Mayo será la sede que este año tendrá como tópico Eternidad, Umbrales, Pasión. Reunirá a reconocidos autores y autoras del ámbito literario y científico. Entre ellos, Martín Coan, Camila Perochena, Luciano Lamberti, Josefina Lisitra, Carmen Cáceres y Pedro Mairal, entre mucho más. Preparan la tercera Feria del Libro en Aldea Brasilera. Los días miércoles 19 y 20 de agosto En Aldea Brasilera, departamento Diamante, se compartirá en esta localidad la tercera edición de la tradicional Feria del Libro. Fiesta de Disfraces confirmó que la edición 2026 se hará nuevamente en San Nicolás, provincia de Buenos Aires. El evento nacido en Paraná permanecerá por segundo año consecutivo fuera de la capital entrerriana. La organización confirmó la continuidad en la ciudad bonaerense, aunque todavía no anunció la fecha, la venta de entradas ni la programación artística. Presentan en Paraná el libro de Rieles y Raíces sobre la historia de Alcaraz, la obra del escritor Vicente Suárez Boller, que reconstruye el impacto del tren y la memoria institucional de la localidad, será presentada este sábado 8 a partir de la hora 17 en el Museo Martiniano Leguizamón, tras recibir la declaración de interés legislativo provincial por iniciativa del diputado Bruno Sarubi. Confirmado 21 de noviembre, tercera edición de la fiesta regional del Algarrobo, la madera más noble en Puerto Algarrobo, departamento La Paz, con números artísticos de jerarquía, emprendedores y artesanos de la madera, comidas típicas, asado con cuero, estacionamiento custodiado, todo con entrada libre y gratuita, 21 de noviembre. Confirmado.
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1: Provinciales.
0: Impuesto Inmobiliario Urbano, ATER, recordó los vencimientos de la cuarta cuota en agosto. El Impuesto Inmobiliario Urbano tendrá sus vencimientos los días 18 y 19 de agosto para quienes eligieron el pago prorrateado. ATER recordó que las boletas son digitales y aclaró que el Fondo de Mantenimiento Edilicio no representa un nuevo tributo.
1: Nacionales.
0: La pobreza volvió a superar el 30% y hay 600.000 nuevos pobres en la Argentina. De acuerdo con estimaciones privadas realizadas a partir de los microdatos de la encuesta permanente de hogares publicados por el INDEC, la cantidad de pobres creció durante el primer trimestre del año 2026 y volvió a superar el 30%. En la Argentina hay 600.000 nuevos pobres.
1: Provinciales.
0: Compactación de motovehículos retenidos en Cerrito. Desde el gobierno municipal de Cerrito citan a titulares, registrales, propietarios o terceros que acrediten derechos sobre los motovehículos incluidos en el decreto 059/2026.
1: Efemérides.
0: En las efemérides del 5 de agosto se recuerdan varios hechos notables, entre ellos: en 1937, la AFA define a Boca Juniors, River Plate, Independiente, Racing y San Lorenzo como los cinco grandes del fútbol argentino. En 2014, se confirma la aparición de Ignacio Montoya Carlotto, el nieto recuperado número 114 de Estela de Carlotto. Día del Montañés se celebra hoy en honor a la Virgen de las Nieves, patrona de quienes realizan actividades de montaña. También es el Día de la Dirección Nacional del Ártico. Se conmemora la labor del organismo oficial en las bases y la ciencia antártica. 1930 nace Neil Armstrong, el comandante del Apolo 11 y primer humano en pisar la Luna. En 1962 muere la actriz estadounidense Marilyn Monroe. Hasta aquí nuestro primer panorama de audios desde la redacción de Al Día Entre Ríos. .com.ar. Estamos saludando a Radios AM, Radios FM, Radios Digitales, a los escuchas y lectores. Gracias por compartir este primer informe. Será hasta un nuevo encuentro.

0: Muy bien, seguimos adelante aquí en Radio UAP, en esto que es Ventana al Día. Estoy actualizando los datos del tiempo en este momento para Libertador, San Martín y la región de influencia. En esta linda zona estamos al oeste de la provincia de Entre Ríos, a unos 60 kilómetros de la ciudad capital de esta linda provincia. Estamos hablando de la ciudad de Paraná. Lo tengo aquí a mi lado al señor Fabricio Frick. ¿Cómo le va, Fabricio?
1: 100% de humedad.
0: ¿100%? ¿Dice usted? Sí. Bueno, sí, acá tira 99%, pero si decimos bueno, 99% es lo mismo que sí, no, 100%.
1: A ver, lo que hablábamos hoy tempranito, si se viene más fresco, se va a ir bastante la humedad.
0: Si viene fresco, viene mañana.
1: Bueno, que venga.
0: Y mañana viene fresco. No, miento, el viernes viene, según lo que dice acá, el viernes.
1: Bueno, el viento. Pues
0: mañana tenemos 11 grados de mínima.
1: El viento se lleva la humedad.
0: Y 25 de máxima para mañana.
2: Tiene frío y yo vengo con frazada.
0: Bueno. No me llama la atención.
1: Es muy posible.
0: Nati Vanetti, tipo, ¿viste el muñequito de una empresa de neumáticos muy reconocida? ¿Viste el muñequito ese blanco? Bueno, va a parecer eso, me parece, Nati.
1: Bueno.
0: El viernes se espera una mínima de 4.
1: Ok.
0: Pero claro, el jueves lluvia durante todo el día, lluvias y tormentas fuertes hasta un 70% en la mañana y la tarde del jueves.
1: Mirá, bueno, mañana, bueno, hoy también hay alguna previsión de...
0: No, hoy ya no. Hoy no.
1: Lo que sí está garúa,
0: digamos, 40% nomás.
1: Okay.
0: Es muy bajo para esta zona.
1: Una garúa muy finita.
0: Que enchastra. Sí, Usamos esa palabra hoy.
1: Sí.
0: Esta lluvia enchastra. Más que lo que todo. Moja, enchastra.
1: Sí. Ensucia.
0: Exactamente. Bueno, pero no lo invitamos a Fabricio para que esté con nosotros aquí para hablar del tiempo. Aunque usted un poco, en unos tiempos fue el gurú del tiempo.
1: En algunos tiempos sí, el gaucho.
0: El gaucho del tiempo también. Sí. Ha tenido varios motes en ese sentido.
1: Unos cuantos.
0: Bueno, surgió la idea ahí del equipo que trabaja con Fabricio en la parte de redes sociales. Uh-huh. Una idea interesante a la cual, bueno, queremos promocionar ahora y abrir un llamado también a la solidaridad de nuestros oyentes.
1: Sí, así es. Bueno, como sabemos, hay muchas épocas festivas, muchos días festivos en Argentina. Uh-huh. Uno de esos que se viene ahora prontito es el Día del Niño. Específicamente, en realidad, es el 16 de agosto, tercer domingo de agosto es el Día del Niño. Y bueno, se nos surgió la idea de, a ver, acá en la UAP hay muchos grupos misioneros. Uh-huh. Y muchos trabajan con niños. Entonces dijimos, ¿por qué no sumarnos a la impronta de estos chicos que van a distintas localidades de acá de la zona? Y bueno, hacer una colecta para sumarnos a este grupo que ya estuvimos arreglando y es el grupo Huellas, un grupo misionero acá que va a...
0: Es del Instituto Misionero, ¿no es cierto?
1: Sí. Y ellos van, todos los sábados, van a Villa Aranguren, ahí pasando Ramírez. Así que bueno, hablamos, concordamos y vamos a hacer una colecta, que ya vamos a estar subiendo a las redes y vamos a estar dando más información. Vamos a hacer una colecta de juguetes y ropa que necesitan allá los chicos. Así que bueno, si vos tenés algún juguete que tengas de tu hijo que ya tiene 20 años... y haya quedado guardado por ahí. A ver, yo tengo algunos juguetes, no sé si vos tenés juguetes.
0: No, pero... ¿Por qué se ríe así?
1: No, es que por ahí, qué sé yo.
0: Yo tenía juguetes, pero los regalé.
1: Bueno, está bien. En este caso lo mismo, si vos tenés algún juguete que ya no use más tu chiquito, ya no tan chiquito,
0: ajá,
1: o alguna ropa que ya le quede chica, y que estén en buenas condiciones, ¿no? Vamos a hacer una colecta, vamos a traer acá a la radio unas cajas, entonces ahí vamos a depositar todo. Y el sábado 22, que va a ser el día que los chicos van a salir, porque, a ver, este fin del 16, 14, 15 y 16, creo que es, va a estar el I Will Go. Uh-huh. Entonces, ese sábado, por este motivo, no van a salir.
0: Uh-huh.
1: Entonces, el sábado 22, vamos a estar yendo allá a la localidad de Villa Aranguren.
0: Con lo que se pueda recolectar,
1: claro,
0: en esta campaña.
1: Exactamente, y junto con los chicos de este grupo misionero, vamos a estar ahí pasando un rato con los chicos.
0: Así que, bueno, está abierta, entonces, a partir de este momento, por lo menos aquí desde este espacio de radio, abrimos esta oportunidad para que aquellos oyentes que en este momento nos están escuchando y que puedan invitar a otros vecinos, amigos, a colaborar con juguetes o ropa para chicos.
1: Uh-huh.
0: Aquí vamos a estar recolectando en la radio para que el domingo 22 celebremos el Día del Niño en Villa Aranguren, aquí muy cerquita de Libertador San Martín, con el grupo Huellas.
1: Sábado 22.
0: Sábado 22. estaremos compartiendo un lindo momento con los chicos allí que forman parte de la actividad del Grupo Huellas, perteneciente al Instituto Misionero de la Facultad de Ciencias de la Salud aquí de la universidad.
1: Exactamente.
0: Muy bien. Y los chicos de la radio, por supuesto, van a estar sumados allí. Sí. No tenemos ningún muñeco nosotros.
1: ¿Yo? A mí me dicen, mi mamá me dice que yo soy un muñeco.
0: Sí. Nati, usted escuchó lo que acaba de decir el muchacho acá, ¿no?
2: Sí, ya estoy acostumbrado.
0: ¿De qué lo podemos disfrazar a Fabricio? Yo estaba pensando, viste que muchas empresas, por ejemplo, Granix tiene un mamotreto así, un muñeco grandote.
1: Bueno, a ver, podría ser una suerte de Michelin, si querés. Ahora que... Pero no, le tengo una noticia, esto no lo hablamos mucho, pero sí. Para el Día del Estudiante, Campus va a estar disfrazado.
0: ¿Campus disfrazado?
1: Sí.
0: ¿Vamos a hacer Campus en la fiesta del
1: estudiante? Va a ser Campus, el organizador del evento ahí de la transmisión.
0: Ok.
1: Y van a estar los chicos disfrazados, vamos a estar.
0: ¿Disfrazado?
1: Sí.
0: ¿El de qué va a ser sorpresa, supongo?
1: Eso sí.
0: Muy bien.
1: Ya estamos preparando
0: ¿superhéroes?
1: Todo. No, algo
0: son
1: más.
0: Superhéroes.
1: No.
0: ¿Los Teletubbies?
1: Las chicas podrían ser, sí, tranquilamente.
2: Podría ser un carpincho, tiene toda
1: ¿un carpincho?
0: ¿Un carpincho?
2: Sí, tiene como esa energía de...
0: ¿Energía
2: de
0: carpincho?
2: Que se lleva bien con todos, que es como muy tranquilo.
1: No sé. No, bueno, yo quemo de lo que voy ahí, yo voy disfrazado de vikingo.
0: ¿De vikingo?
1: Sí.
0: Le falta después, ser un poco más rubio para ser nórdico.
1: No, a ver, los ojos te vengo claro. Los ojos claros. A ver, sí, ¿no? Rubio.
0: Tengo los ojos claros, sí. Le pongo una coma, claro.
1: Soy pálido, no blanco.
0: Sí,
1: entonces,
0: claro.
1: Pálido. Entro ahí en un espectro.
0: Vikingo, bueno, vikingo.
1: Un vikingo le medio demacrado, pero... Sí. Va, sí.
0: Vikingo, así que imagínate, va a estar Gonzalo, va a estar Maggie y va a estar Valentina disfrazados, porque el grupo de Campus va a ser parte de la programación entonces de Radio UAP allí en la propuesta que siempre se tiene en la semana, en el Día del Estudiante. Uh-huh. ¿Qué cae 21 de septiembre?
1: Lunes.
0: ¿Lunes? Wow.
1: ¿Será feriado o...?
0: Es feriado.
2: ¿Tenía tenido que domingo o no?
1: No, lunes, sí. El 21 es lunes.
0: 21 lunes.
1: Sí, porque yo cumplo el martes, básicamente. También se acepta.
0: ¿Es feriado también el 22?
1: Digo el alias. Y
0: para que... él es feriado porque no tiene que venir a trabajar.
1: Es verdad.
0: Tiene día libre usted.
1: Es verdad.
0: El 22. Así que bueno, si quieren ir trayendo. Entonces, volvemos recapitulamos.
1: Por favor, ordenemos.
0: El bloque era para dar a conocer la campaña que inicia en este momento Radio UAP para recolectar ropa y juguetes.
1: Sí.
0: Para niños que vamos a estar entregando al grupo que se suma a las actividades que tiene el grupo Huellas en Villa Aranguren, aquí muy cerca de Libertador San Martín, que serán unos 40 kilómetros.
1: Y hasta Ramírez sí hay como
0: tenés
1: unos 30.
0: Tenés 17 hasta el cruce de Ruta 12 y de ahí tenés, 40 kilómetros.
1: Sí, más o menos.
0: Un poquito menos quizás, hasta Villa Aranguren, en donde bueno los chicos de Huellas, el grupo misionero de la Facultad de Ciencias de la Salud, tiene actividades allí todos los sábados con este grupo de chicos. ¿Tenés idea más o menos cuántos chicos son?
1: Eso sí, ¿no? Pero a ver, vamos a invitar a las chicas.
0: Vamos a ir dando detalles durante la semana y durante las semanas que restan antes del 22 de agosto. ¿Tiempo para la recolección? ¿Ponemos el viernes 20?
1: No, jueves 20.
0: 20, claro, jueves 20, tiene razón. Perdón,
1: hasta el jueves 20.
0: Ando mal con el cronograma, yo.
1: Hasta el jueves 20 es el tope para traer las
0: perfecto,
1: donaciones.
0: Sí, perfecto. Sí. Así que las puertas abiertas aquí de Radio UAP para que vos puedas traer tu colaboración, juguetes y ropa.
1: Exactamente.
0: ¿Sí? Muy bien, perfecto. Gracias, Fabricio.
1: Un placer. No, si me dijo vení y yo.
0: Pues es que me quedé con la idea, con la idea, Nati, de generar un muñeco o una mascota de la radio. ¿Cómo la ves?
1: No hay problema.
0: Vos que sos la artesana, la ideóloga, la creativa del grupo, ¿podés pensar en un muñeco para Radio UAP que nos identifique?
2: ¿En la idea o hacer todo el disfraz?
0: No, vamos a empezar con la idea.
1: La imagen.
0: Después vemos qué hacemos con el disfraz.
1: De hecho, mira,
0: ya sabemos a quién lo vamos a disfrazar.
2: Sí, totalmente.
1: te tiro otra cosa.
0: El modelo ya lo tenemos.
1: Te tiro otra cosa.
0: Dale. En
1: la que estoy trabajando off de trabajo.
0: ¿Trabajo off de trabajo?
1: Claro, bueno, yo voy a empezar, ya te comenté que voy a empezar algo a estudiar el año que viene.
0: Sí.
1: Voy a hacer un juego de la radio.
0: ¿La radio va a tener un juego?
1: Sí, sí, sí. Para PC y para celular.
0: Bueno, qué bueno sería de que el muñeco represente...
1: Un Radio Web Simulator va a ser.
0: Radio Web Simulator. Wow, cómo suena eso.
1: Sí, sí.
2: ¿Puedes saber algo más?
1: Simulador de radio.
2: A
1: ver,
2: ¿cómo va a ser?
1: Hay muchos juegos que son simulator, que se llama, qué sé yo, Farm Simulator. Es vos gestionás una granja, uh-huh. Entonces tenés que hacer todas las cosas, cosechar, un montón de cosas. Entonces mi idea de este jueguito que estoy aprendiendo a hacer... vos vas a tener que gestionar radio web. Entonces, qué sé yo, vas a empezar con algo básico, unos micrófonos muy básicos. Entonces vos uh-huh. vas a tener que ir avanzando con el tiempo, ganando visualizaciones, cosas así, y con eso generas plata. Y con esa plata vos vas mejorando micrófonos, equipo, muchas claro. cosas así. Y
0: bueno,
1: entonces
0: bueno.
1: estoy trabajando ahí la idea.
0: Muy bien, muy bien. Viste, el sector artístico y creativo está trabajando a full acá en la radio, como verás. Muy bien, gracias Fabri.
1: Un placer.
0: Mejor de los éxitos. Nosotros ahora, Nati, vamos con música. Ya volvemos con más Ventana al Día.

38 minutos, la temperatura actual en Libertador San Martín, 16 grados, 99 el porcentual de la humedad, viento del sudeste a 12 kilómetros la hora, la máxima para hoy 21 grados y el servicio meteorológico está anticipando posibilidad de tormentas aisladas y, sí, también bien digo, tormentas aisladas tanto en la mañana y en la tarde, hasta un 40% de posibilidades. Luego en la noche, mejorando el tiempo con nubosidad mayormente nublado, para que el jueves amanezca con una mínima de 11, una máxima de 25 y la probabilidad de tormentas fuertes tanto en la mañana como en la tarde hasta un 70% de posibilidades. Bien, y se confirmó, el Papa León XIV estará viajando a la Argentina en noviembre. El Vaticano confirmó el itinerario de una histórica visita de 3 días. Después de casi 4 décadas, un Papa volverá a pisar suelo argentino. León XIV llegará el próximo 8 de noviembre para realizar una histórica visita de 3 días, la primera de un pontífice al país en 39 años y uno de los acontecimientos religiosos, políticos e institucionales más relevantes en los últimos años. Durante su estadía recorrerá la ciudad de Buenos Aires, Luján y Córdoba en el marco de su primera gira por América del Sur desde el inicio de su pontificado. La confirmación llegó a través de la Nunciatura Apostólica, que difundió el siguiente comunicado. El Santo Padre León XIV realizará un viaje apostólico a Uruguay, Argentina y Perú del 6 al 17 de noviembre, aceptando la invitación de los respectivos jefes de Estado y de las autoridades eclesiásticas de estos países. El Papa estará visitando Montevideo, Paysandú y Florida del 6 al 8 de noviembre, Buenos Aires, Córdoba y Luján del 8 al 11 de noviembre, Lima, Chiclayo, Cusco y Pucallpa el del 11 al 17 de noviembre. El programa de viaje se dará a conocer a su debido tiempo. Bien, y la otra noticia que ayer ocupó la mayor parte de los noticieros y los diarios digitales, Facundo Moyano imputado pero en libertad. ¿Cuáles son las restricciones que le impuso la justicia? Luego de que la justicia porteña dejara en libertad a Facundo Moyano tras haber sido imputado por lesiones leves y privación ilegítima de la libertad en un contexto de violencia de género por el episodio ocurrido el martes con su novia Candela Arizaga, se confirmó que el exdiputado deberá cumplir una serie de restricciones mientras avanza esta investigación. Según se pudo saber, el hijo del líder de camioneros no podrá acercarse a la víctima en un radio menor a 300 metros y tiene prohibido el contacto durante todo el proceso penal. En línea con esto, deberá fijar un domicilio y comparecer a todas las citaciones de la fiscalía y el juzgado. El hecho se conoció este martes tras un llamado al 911 que alertó sobre una joven que corría semidesnuda por la calle y por la vía pública. Detrás de ella, el ex político trataba de alcanzarla mientras circulaban por la avenida Libertador en el barrio porteño de Belgrano. El recorrido quedó registrado por las cámaras de seguridad de la zona. Tal como se pudo constatar, la secuencia comenzó a las 5:14 de la mañana cuando la joven abandonó un edificio ubicado sobre la avenida Libertador al 5400, donde había pasado la noche con Moyano. Primero se la vio ir por la vereda detrás de su perro, pero poco después parecía estar en estado de alteración cuando pasó a desplazarse por la calle, mientras que el imputado corría detrás de ella en estos instantes y el encargado de un edificio ubicado sobre la misma cuadra donde reside el exdiputado dio aviso a la policía. Y una crisis, Brasil retira a su embajador de la Argentina y rebaja al mínimo su relación diplomática. En una decisión sin precedentes, Brasil decidió retirar a su embajador de la Argentina, hoy representado por Julio Vitelli, y además rebajó al mínimo su relación diplomática con el gobierno de Javier Milei. De ahora en adelante será el de encargado de negocios y no habrá un diplomático de carrera en la embajada. Ante las reiteradas agresiones de Milei, tres desde el domingo, comunicamos que mientras subsista una situación, Vitelli no vuelve, definió una fuente importante del Itamaraty.
Y agregó, hemos decidido que mientras tanto se rebaje la relación de nivel diplomático al nivel de encargados también. Mientras que siga Milei en los ataques, se rebaja la relación, asumió el gobierno de Brasil. A la par de la decisión fue citado la canciller local, el embajador argentino, Daniel Raimondi. El conflicto comenzó luego de que la visita de Milei a Brasil para

apoyar a Flavio Bolsonaro en la carrera por la presidencia. Allí el presidente argentino calificó a Lula de ladrón y presidiario. También insultó al juez del Supremo Tribunal Federal, Alexander Moraes, a quien definió como basura calva. En el gobierno brasileño interpretaron esta intervención como una injerencia en asuntos internos. La reacción se agravó porque los ataques se produjeron en territorio brasileño y alcanzaron tanto al jefe de Estado como al magistrado del máximo tribunal. Y por el boom de Vaca Muerta, el superávit energético llegaría a 13.600 millones de dólares en 2026, según un informe privado. El boom de Vaca Muerta dejó de ser solo un fenómeno productivo para convertirse en un factor determinante de las cuentas externas del país. A la par de los récords de extracción que viene marcando la formación neuquina, el sector energético empezó a consolidarse como uno de los principales generadores de dólares en la economía argentina, con un saldo comercial que crece a un ritmo cada vez más acelerado. En este marco, el informe del BVA Research proyectó que el superávit energético del país podría escalar a 13.600 millones de dólares en 2026, luego de haber cerrado 2025 con 7.900 millones de dólares. De cumplirse esta estimación, el crecimiento interanual sería del 72% en un contexto de mayor producción, más exportaciones y una fuerte sustitución de importaciones. Es la hora 10:54 minutos, 16 grados la temperatura, la máxima para hoy pronosticada 21 grados con alguna probabilidad de lluvias para esta mañana y esta tarde con un hasta 40% de posibilidades. Nosotros, mientras tanto, vamos a un tema musical y ya nos despedimos en Ventana al Día.

0: Excelente música estamos compartiendo en esta mañana con vos aquí a través de Ventana al Día, y que no quería cerrar el programa sin antes regalarte una excelente noticia. Vos sabés que una cirugía inédita y por primera vez se colocó un stent bioabsorbible en un bebé prematuro. El recién nacido de 49 días de vida fue tratado en el Hospital de Niños Santísima Trinidad de Córdoba. Le implantaron un dispositivo que evita futuras cirugías y permite que la arteria se desarrolle normalmente. En el quirófano del Hospital de Niños de Santísima Trinidad de Córdoba, un equipo médico se enfrentó a un gran desafío para la cardiología pediátrica. Colocar un stent completamente bioabsorbible en una aorta de un bebé de 49 días y 2.2 kilos. Al pequeño, derivado desde la provincia de San Juan por la complejidad de su cuadro, se le practicó una intervención inédita que abre caminos para nuevos tratamientos en recién nacidos con enfermedades cardíacas congénitas. La operación se realizó con una tecnología que permite que el organismo absorba el dispositivo en un año, evitando futuras cirugías para retirarlo. La coartación de la aorta es una afección que implica el estrechamiento de la arteria principal que lleva sangre al corazón al resto del cuerpo. En bebés tan pequeños, esta obstrucción puede poner en riesgo el suministro de sangre a órganos vitales. Para estabilizar al paciente antes de la intervención, los médicos utilizaron una medicación que mantiene abierto un conducto embrionario, permitiendo que la circulación sanguínea se mantenga hasta poder corregir la obstrucción. En otras palabras, se crea una vía alternativa para que la sangre llegue a todo el cuerpo mientras se prepara al bebé para la cirugía. El tratamiento en el caso necesitó de una estrategia híbrida. El bebé fue trasladado inicialmente al Hospital Materno Neonatal de Córdoba para su estabilización. Una vez que su condición lo permitió, fue derivado al Hospital de Niños, donde intervino un equipo multidisciplinario. Con esta excelente noticia, ya a las 11 de la mañana nosotros nos estamos despidiendo. Estuvo Nati Pazzi en consola técnica, musicalización y transmisión por YouTube. ¿Cómo la pasó, Nati?
1: La pasé muy bien, fundiendo bueno, muchas cosas.
0: Bueno, me alegro. Y nosotros también. Y gracias a ustedes también por permitirnos llegar al espacio de sus casas, sus trabajos, el automóvil. Quizás estás haciendo algún trámite, alguna compra en este momento. Recordá, el día está muy gris, mucha humedad, previsión de lluvias para todo el día. Mañana igual, bajando la temperatura para el viernes hasta una 4 de mínima, ¿sí? Pero apareciendo el sol. La buena noticia para el viernes es que en teoría aparece el sol, según los datos que nos suministra el Servicio Meteorológico Nacional. Nos estamos despidiendo. Bueno, Nati, nos encontramos mañana nuevamente. Abrimos nuestra ventana al día para todos ustedes nuevamente. Mañana ya es jueves 6 de agosto. Estaremos cumpliendo con ustedes otra vez, otra mañana más a través de Radio UAP. Disfruten de esta jornada. Pasen bien. Chau, chau.
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estamos en pruebas y dificultades, necesitamos de alguien que nos dé paz en medio de la tormenta. Jesús.

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3: Es notable cómo Dios en su palabra, cuando nos presenta un estilo de vida, una manera de ser, una forma de hacer las cosas, cómo actuar y relacionarnos con los demás, no solamente nos está dando la indicación, sino que en la mayoría de las oportunidades nos presenta el porqué. Es decir, lo que vamos a cosechar, lo que vamos a tener de como retorno en nuestra vida, si es que hacemos las cosas como el Señor, que nos conoce a nosotros y conoce a los demás, nos dice. En Proverbios, capítulo 21, versículo 23, dice esto: el que guarda su boca y su lengua, su alma guarda de angustias. Nos está diciendo Dios aquí que el que no habla, no se expresa con cuidado, y no está hablando aquí simplemente de la oratoria, la dialéctica, sino de nuestros sentimientos expresados, nuestros estados de ánimos, a los demás. Se puede uno introducir, como decimos siempre, meter en problemas si es que habla descuidadamente, porque de nuestra boca salen palabras, pero los demás no la toman simplemente como palabras, sino que toman como que esas palabras están representando lo que sentimos por ella, las intenciones que podemos tener para con esas personas también. Y es interesante, habla de la boca, habla de la lengua, y entonces dice que el alma, la persona, se guarda de angustias. Realmente, aquel que habla descuidadamente, que no cuida sus adjetivos cuando habla de otros, que no cuida el tono en que habla, el volumen en que se expresa, la expresión de su rostro y la manera en que lo hace, puede llegar a vivir momentos de angustia. Se está colocando en situaciones que pueden llevarlo a una condición de angustia. Por lo tanto, eso de hablar bien, de cuidarnos, de seguir lo que Dios dice que debemos hacer cuando tratamos a los demás, considerándonos a nosotros mismos, aplicar esa regla de oro de tratar a los demás como quisiéramos ser tratados nosotros si estuviéramos en esa misma condición, eso nos habrá de librar de angustia. ¿Será por eso que encontramos tantas personas angustiadas? Porque nos vamos llevando por delante a la gente. Que Dios nos bendiga, que nos ayude y que podamos ser cuidadosos en esto también. Porque vamos a estar rodeados de personas que van a valorarnos como personas y nosotros también nos vamos a sentir bien porque vamos a tener el retorno que tienen aquellos que cuidan su boca y además se fijan bien las palabras que dicen cuando hablan con los demás. Que Dios te bendiga en este aspecto de tu vida.

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0: Ven a mí con un espíritu dispuesto, deseoso de cambiar. Caminar cerca de mí es vivir una continua renovación. Busca mi rostro con una mente abierta. Al concentrar tus pensamientos en mí, tienes toda mi atención. Yo te conozco y te entiendo. Mis pensamientos te rodean con un amor perdurable. Jesús.
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2: Hola, ¿cómo estás? Alguien escribió alguna vez la siguiente frase: la sangre te emparenta, el amor te hace familia.
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2: Desde pequeño, tengo presente a una persona muy importante en mi vida. En los últimos años, nos hemos visto muy pocas veces, pero únicamente por la distancia. Sin embargo, en mi niñez y adolescencia estuvo muy presente. Te hablo de un primo que se llama José Luis. Es mayor a mí y es un hermano para mí. Su padre, mi tío, nos hacía vivir aventuras en su camioneta roja. Aún hoy recuerdo cuando salíamos con todos los primos durante el mes de febrero, con globos y mucha agua. ¡Qué desastre hacíamos! Pero qué lindo que lo pasábamos. En la adolescencia, mi primo me enseñó muchas cosas de la vida que aún hoy guardo en mi mente y en mi corazón. Siempre ha sido muy protector de los que ama. En casa, aún se cuentan historias como aquella cuando a mi abuelita Elvira una persona le robó la cartera. José Luis salió corriendo detrás y recuperó la cartera. Mi abuela siempre lo contaba con mucho orgullo. Hace poco, mi primo tuvo complicaciones de salud y toda la familia respondió al llamado de juntarse a orar. Pero no quedó allí. Varios viajaron para estar con él, su esposa y sus hijos, en esos momentos de preocupación. Han habido reuniones online para escucharlo, saludarlo, darle ánimo y elevar plegarias por su salud. La familia es ese espacio donde nos sostenemos porque la sangre nos llama y porque el amor no se puede acabar. La familia es esa creación de Dios en la que cada uno guarda una parte de nuestro corazón en el suyo. Allí, donde los años y las distancias congelan recuerdos y amor, porque cuando nos volvemos a ver, todo revive. Jesús tuvo atenciones especiales por las familias. De hecho, había una familia donde Jesús había encontrado un refugio. Eran tres hermanos llamados Lázaro, Marta y María. Estoy seguro de que escuchaste hablar de ellos. No sabemos qué habrá pasado con sus padres. Probablemente habían fallecido ya, porque nunca son mencionados en la Biblia. Cuando Lázaro enfermó, de acuerdo con la historia que encontramos en el libro de Juan, el capítulo 11, María y Marta anhelaban que Jesús los visitara para que pudiera sanar a su hermano. Pero Jesús no lo hizo. Prefirió lo épico. Es raro de entenderlo, pero a veces Dios nos lleva a aguas profundas para purificar nuestra fe, no para ahogarnos. Jesús llega a casa de sus amigos cuando Lázaro lleva 3 días enterrado y lo resucita. Y con eso nos demostró que la familia tiene un lugar muy especial en sus planes. Permitamos que a lo largo de las horas de este día, Dios sea una luz en nuestra familia.
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5: La tierra dará fruto para los obreros diligentes. Hoy busquemos el libro de Ezequiel. Allí en las Sagradas Escrituras, capítulo 34, verso 27. Y el árbol del campo dará su fruto, y la tierra dará su fruto, y estarán sobre su tierra con seguridad. Y sabrán que yo soy Jehová, cuando rompa las coyunturas de su yugo, y los libre de la mano de los que se sirven de ellos. La tierra puede mucho más de lo que imaginamos. Lo que falta muchas veces es preparación y criterio. Repetimos rutinas estrechas y nos frustramos por los resultados. Es hora de aplicar inteligencia, diseñar mejores métodos, innovar en agricultura, construcción y en cada oficio para que el trabajo rinda y no sea en vano. Eso es justo lo que Dios espera de nosotros. Necesitamos formación y honestidad intelectual para tomar decisiones eficaces. Planificar suelos, rotar cultivos, dejar descansar parcelas cuando corresponde y usar técnicas que obtengan lo mejor de cada terreno. La semilla en un suelo bien preparado da cosecha. La tierra tiene tesoros escondidos para quien trabaja con voluntad, perseverancia y métodos prudentes. Dios, que creó el mundo para el bien de todas las personas, dispone de recursos para sostener el trabajador diligente, pero sin su bendición, nada prospera. Hoy vemos ciudades abarrotadas y manos dispuestas a emigrar a trabajos mal pagados. Con integridad y educación técnica podemos devolver esa fuerza a la tierra y hacerla rendir. La ignorancia y la pereza multiplican los problemas. La solución exige esfuerzo, humildad para aprender y líderes que enseñen métodos sólidos a los jóvenes. La responsabilidad moral importa tanto como la técnica. Tomar decisiones justas, transparentes y fundadas en principios permite liderar a quienes están sometidos por sistemas injustos y aprovechar los dones que la tierra guarda. ¿Quién dará el paso para ser misionero de este cambio? Para enseñar y acompañar a quienes quieran trabajar con justicia, inteligencia y constancia.
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2: Es una alegría estar aquí y compartir con ustedes el mensaje de hoy con el título Un miedo, dos significados. El versículo se encuentra en el libro de Mateo, capítulo 10, versículo 28, y dice así: No tengan miedo de los que matan el cuerpo, pero no pueden matar el alma. Teman más bien al que puede hacer perecer alma y cuerpo en el infierno. El texto de hoy, Mateo capítulo 10, versículo 28, habla de dos temores diferentes. La palabra traducida aquí como miedo es el griego phobeo, de donde deriva la palabra fobia. Phobeo define tanto el miedo a alguien o a algo que nos hace temblar y huir, como el temor reverente que nos lleva a venerar y obedecer. Fobeo aparece entre 93 y 110 veces en el Nuevo Testamento, dependiendo de la versión. En hebreo existen dos palabras diferentes para el temor común y el temor a Dios. En griego existe una sola palabra para ambos. ¿Entenderían los oyentes originales la diferencia de ambos significados? ¿Comprenderían que cuando fobeo se usa para quien no es divino, produce alarma y deseos de huir? En cambio, cuando sientes fobeo por Dios, ¿te lleva a adorar y obedecer? Dios es el único que merece ambos fobeo, temor que hace temblar y temor que hace reverenciar. Solo Dios puede destruir el cuerpo y el alma. La palabra usada para alma, suje, aparece 102 veces en el Nuevo Testamento y puede ser traducida como aliento, vida, alma, corazón. Nunca se usa para una entidad consciente que sobrevive la muerte, ni se insinúa que sea inmortal o capaz de subsistir aparte del cuerpo. Infierno, en el original griego, Gena, es el lugar de castigo futuro. Era originalmente el nombre del Valle de Hinnom, al sur de Jerusalén, donde los animales muertos eran arrojados y quemados, un símbolo adecuado de la futura destrucción de los malvados. La eternidad del infierno está en el efecto, no en el proceso. Los seguidores de Jesús tenemos dos opciones: comprometernos con Dios o no comprometernos con Él. Los que son fieles a Dios no necesitan temer el poder de los hombres ni de la enemistad de Satanás. En Cristo está segura su vida eterna. Lo único que han de temer es renunciar a la verdad y así traicionar el cometido con que Dios los honró. Es obra de Satanás llenar los corazones humanos de duda. Los induce a mirar a Dios como un juez severo. Los tienta a pecar y luego a considerarse demasiado viles para acercarse a su Padre Celestial o para provocar compasión. El Señor comprende todo eso. No se exhala un suspiro, no se siente un dolor, ni ningún agravio atormente el alma sin que también se estremezca de palpitaciones el corazón del Padre.
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3: Hola, ¿qué tal? ¿Saben? La vida espiritual y emocional a menudo se ve amenazada por sentimientos que, aunque parecen silenciosos al principio, terminan por dominar nuestra existencia. Uno de los peligros de ellos es la envidia, un sentimiento que surge de la incapacidad de disfrutar lo que uno posee debido a lo que constantemente la mirada puesta en logros ajenos. No es simplemente desear lo que el otro tiene, sino que es permitir que esa comparación envenene el corazón con la ingratitud. Cuando dejamos que este veneno se filtre, perdemos la capacidad de ser felices, convirtiéndonos en personas amargadas y excesivamente críticas que solo ven defectos en lo demás. Existe una fábula, conocida por muchos de nosotros, y que dice así. Había una vez un águila que sentía mucha envidia de otra, que volaba más alto que ella. Al ver un cazador, el águila, envidiosa, le propuso un trato. Era que si lograba derribar a la otra ave, ella le daría lo que necesitara. El cazador aceptó, pero le advirtió que para lograrlo necesitaba plumas. El águila, cegada por su envidia, comenzó a arrancarse pluma tras pluma para dársela al cazador. Sin embargo, a pesar de usar cada pluma de sus flechas, el cazador no lograba derribar al águila que volaba alto. Al final, el águila envidiosa se quedó sin plumas y, al no poder volar, terminó siendo capturada y hecha prisionera por el cazador para siempre. En el libro de Proverbios 14:30 dice que el corazón apacible es vida de la carne, mas la envidia es carcoma de los huesos. ¿Tú ya conoces a algún envidioso? Probablemente te hayas rodeado con alguno de ellos, o incluso tú hayas actuado de esa forma alguna vez. Existe un insecto que, a pesar de su tamaño, se encarga de carcomer poco a poco hasta el más grande árbol, derribándolo. Así, nuestra vida puede irse carcomiendo por esta situación no tratada. Es por eso que en la Biblia mencionan varias historias en donde personajes que se cegaron por la envidia y que fueron dominados por ella tuvieron un desenlace triste. ¿Sabes en lo que te convierte la envidia? En una persona no deseada. Una persona apagada, ingrata y detestable ante las personas. Por ello, por favor, no permitas que la envidia te gobierne ni te carcoma, porque terminarás siendo prisionero del enemigo. La solución para este mal no se encuentra en el esfuerzo humano, personal, sino que tomes un cambio de enfoque radical, junto a Jesús. El antídoto principal aquí es la gratitud. Ser agradecidos nos permite a nosotros desplazar la envidia del corazón, al centrarnos en decir: gracias, Señor, por lo que tengo. Dejamos de mirar con recelo lo que nos falta y empezamos a mirar las cosas como Jesús lo haría. Por eso en este momento te invito a que tomes este ejercicio de dejar en la mano de Dios este problema, para que tú no te sientas una persona desmerecida ni desanimada, sino que con la ayuda de Dios puedas volver a ser feliz. Puedes sentirte nuevamente una nueva persona y llena de tranquilidad. Tú no puedes hacerlo solo, pero con Dios puedes hacer cosas inimaginables. Dios te bendiga mucho. ¿Oramos juntos? Bendito Padre que estás en los cielos, Señor. Te pido en este momento, Señor, tú puedas bendecir, Señor, cada una de nuestras facultades, de nuestras vidas, Señor. Especialmente que puedas quitar la envidia, Señor. Y que puedas ayudarnos, Señor, a poco a poco a ser más agradecidos, Señor. Y que podamos estar mucho más tranquilos, Señor, con nosotros. Cuídanos en el nombre de Jesús. Amén.
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casa después de una semana muy pesada. Ilusionado, ilusionada porque por fin van a poder tener el tiempo, el fin de semana libre para descansar juntos con su pareja. Pero apenas cruzan la puerta, tu pareja, sin haberlo conversado contigo, te dice: mi mamá me llamó y dijo que quiere que vayamos a comer a su casa el sábado y el domingo. Así que ya le dije que sí. O peor aún, van a tomar una decisión importante sobre las finanzas o la educación de los niños y te enteras que tu cónyuge ya lo consultó primero con sus padres y que la opinión de ellos pesa más que la tuya. En un segundo sientes cómo te invade mucha rabia, haciéndote sentir no importante o como un cero a la izquierda en tu propia casa. A ti que te estás identificando con esto, quiero decirte que no estás mal por sentirte frustrado o frustrada. Tu molestia no es porque odies a tus suegros, sino porque tu mente detecta que la lealtad que le pertenece a tu matrimonio está puesta en otro lugar. Y el peligro real es que ningún matrimonio sobrevive cuando hay un tercero opinando y mandando en la casa, aunque ese tercero sea la mamá o el papá. Por eso hoy vamos a aprender a cortar ese cordón umbilical tardío y a defender la prioridad de tu hogar. Ya estás en Lo que dice el corazón. Quédate y conversemos. Alegría volver a darte la bienvenida a este espacio de salud mental aquí en Radio Nuevo Tiempo. Me presento para ti, mi nombre es Gema Guevara, soy psicóloga, terapeuta de pareja y de familia, y qué bueno saber que nos seguimos acompañando en este proceso de restauración emocional. Como ya lo escuchaste en la introducción del programa, hoy vamos a hablar acerca de un tema un poco tenso para muchas parejas que están casadas, viven juntos y que de repente no saben cómo lidiar con esta situación. Nos hacemos una pregunta el día de hoy: ¿casado con tu pareja, casada con tu pareja o con tus padres? ¿Cómo poder cortar ese cordón umbilical y poner a tu matrimonio en primer lugar? Hay mucha controversia con respecto a este tema. Así que creo que es muy importante conversarlo desde una perspectiva psicológica y, por supuesto, una perspectiva espiritual. Así que estoy muy contenta de poder compartir nuevamente este espacio contigo. Ahí donde quiera que te encuentres, te envío un gran abrazo. Qué lindo poder encontrarnos esta tarde en nuestro espacio de salud mental aquí en Lo que dice el corazón. Y como les comenté, pues este tema es algo tedioso, porque existen muchas opiniones diferentes, pero nosotros no vivimos de opiniones, ¿verdad? Sino de verdades. Entonces, la palabra de Dios es muy categórica con respecto a este tema, ya lo vamos a ir desarrollando, y en el ámbito de la salud mental, de la psicología, y sobre todo enfocada en las relaciones familiares, en los vínculos matrimoniales, también es bastante categórico. Así que vamos a conversarlo y tu participación es sumamente importante. Si tú de repente sientes que compites constantemente con tu suegra, con tu suegro, por el amor y la atención de tu pareja, entonces debes escribirnos. Nos gustaría poder escucharte, leerte y responderte también. O de repente cuéntanos, ¿en tu casa se hace lo que dicen ustedes dos o lo que se aprueba y dicen los padres de alguno de los dos? Esta es una pregunta que sí o sí debemos hacernos si realmente queremos tener una relación, un matrimonio saludable. Si te estás identificando, pues entonces es importante que puedas comunicarte con nosotros. Quédate conmigo porque hoy vamos a recordar cuáles son esas prioridades para que tu matrimonio sea el equipo número uno. Así que apunta a nuestro número de interacción, el número de contacto de cabina de radio, para que puedas enviar desde ya tus mensajes. Es el siguiente: +55 12 98 15 129. Una vez más, +55 12 98 15 100
29. Cuéntame, cuéntame, sin vergüenza, vamos a conversar acerca de este tema. ¿Qué decisión importante sientes que la familia de tu pareja de repente se ha interferido en tu matrimonio? ¿En qué decisión importante? Tal vez en la crianza de los hijos, en las finanzas, en las diferencias que tienes tú y tu pareja, o tal vez sientes que la familia de tu esposo, de tu esposa, interfiere de una manera dañina y muy disfuncional, y eso está trayendo bastantes dificultades entre esa persona y tú. ¿Cómo actúa tu cónyuge con respecto a esto? Es muy importante este punto. Así que ya sabes, nuestro número de contacto es el +55 1298 15 100 29. Y mientras tú vas enviando tus mensajes, nosotros, como siempre, como todos los días, vamos a conocer un caso. Así es, un caso de una mujer que nos confiesa en su mensaje que está a punto de pedirle el divorcio a su esposo porque él le entrega parte de su sueldo a su mamá, pero a escondidas, y que no la toma en cuenta, a su esposa no la toma en cuenta para nada, y no toma ninguna decisión, su esposo no toma ninguna decisión sin que su mamá esté de acuerdo, sin que su familia de origen le dé la bendición, él no toma ninguna decisión, pero ya tienen varios años de casados. Así que, ¿qué te parece si escuchamos este caso que nos llega para el día de hoy?

0: psicóloga Gema, buenas tardes. Le escribo porque estoy muy descontenta, muy enojada, porque ya no aguanto más a mi suegra ni la actitud de mi esposo. Llevamos 4 años de casados y tenemos un hijo pequeño. Mi esposo es un buen hombre, trabajador, pero parece que sigue viviendo en la casa de su mamá. Todos los días después del trabajo pasa primero a ver a su mamá y llega tarde a la casa. Ya no podemos conversar porque yo estoy cansada. Tampoco juega con mi hijo porque él ya está durmiendo. Si queremos salir tal vez el fin de semana, mi suegra se entera y pone mala cara y él de inmediato cancela nuestros planes para poder ir a verla a ella. Lo peor es que el mes pasado descubrí que él le está dando dinero a su mamá del presupuesto de nuestra casa, mientras nosotros estamos muy apretados con las deudas. Cuando le reclamo, se pone furioso, me dice que soy una malagradecida, que a la madre no se le niega nada y que su familia siempre va a estar primero. Me siento en segundo lugar en su vida. No sé si es normal esto o tal vez mi matrimonio ya no tenga remedio. Por favor, ayúdeme, soy de Perú. Muy bien, vamos a desarrollar este tema en base a este caso también que nos llega, que ya lo hemos escuchado, y me gustaría saber qué opinas, qué es lo que opinas tú acerca de este caso específico. Porque yo sé que hay muchas formas de ver esta situación. He hablado con muchísimas personas con respecto a este específico tema y existen muchas opiniones con respecto a esto. Como una de ellas que he escuchado, por ejemplo, lo que le dice el esposo de esta oyente, que su familia siempre va a ir primero, que ella no es la prioridad. Y otras personas piensan que la familia que se está construyendo siempre debe ser la prioridad. ¿Ustedes qué piensan? ¿Piensan que es saludable, es sano, que hay una competencia entre la pareja que tenemos y su familia de origen? ¿Acaso el amor que se siente por los dos es igual? Es decir, ¿el amor que yo siento, por ejemplo, por mi esposa es igual al que yo siento por mi mamá? Y si no es igual, ¿cómo podrían competir? Bueno, hay muchas preguntas que nos hacemos y gracias a Dios hay respuestas también. Así que quédate con nosotros, quédate conmigo porque vamos a conversar. ¿Está bien? Ya sabes, nuestro número de contacto para que envíes tu mensaje de texto haciendo tu pregunta o contándonos tu caso es el +55 1298 15 129. Muy bien, mientras tú vas enviando tus mensajes, vamos a hablar de esto. Miren, este es el pan de cada día en el consultorio, en los matrimonios. Matrimonios maravillosos, matrimonios estables, aparentemente, que muchas veces están a punto de colapsar porque uno de los dos no ha sabido poner límites saludables, y hago mucho énfasis en la palabra saludables, a su familia de origen, a sus padres, a sus hermanos, etcétera, ¿verdad? Y de repente a ti que nos enviaste el mensaje, tu caso, y también a los que se han sentido identificados, quiero decirte algo muy importante, ¿está bien? Mira, o tal vez alguien me está escuchando y dice, psicóloga, pero uno tiene que honrar a los padres. Y sí, mira, honrar a los padres es un mandato. Y es un mandato precioso que nos ha dejado nuestro Señor, ¿verdad? Cuidar de ellos es un acto de amor. Nadie está diciendo que no lo hagamos. Pero ¿qué pasa? Honrar no es lo mismo que depender y obedecer a ciegas lo que me digan mis padres. Ojo con ese detalle, que a veces estamos confundiendo el concepto de honrar a los padres, ¿está bien? Entonces, ¿qué pasa? Que quien deja que sus padres maneje su casa emocionalmente, financieramente, las decisiones, que se entrometan en decisiones que competen a la pareja, etcétera, quien deja que eso pase no siempre lo hace conscientemente, está bien, no lo hace necesariamente por mala fe o porque no ame a su pareja. En mi experiencia atendiendo este tipo de casos, muchas veces esa persona que permite, que es muy permisivo con su familia de origen o permisiva, creció bajo una culpa, ¿no? Ustedes saben que hay diferentes tipos de dinámicas familiares y en muchas dinámicas se maneja la culpa manipuladora, ¿verdad? Hay mucha manipulación emocional y se maneja mucho la culpa. Y por lo general, las personas con las que he conversado me dicen, yo tengo miedo de defraudar a mi mamá o de hacerle sentir mal, porque ella dice que si cuando yo no, o mejor dicho, cuando yo no le doy la razón o cuando le digo, mamá, gracias por tu consejo, pero voy a hacerlo diferente, voy a acordarlo con mi esposa, ella me dice, ¿cómo es posible? Si yo soy tu madre. Entonces se maneja mucha culpa, ¿no? Y manipulación en algunas dinámicas familiares. Ahora, el problema es que al intentar complacer a tus padres, ¿sí? Terminas sin quererlo a veces destruyendo ese hogar que estás queriendo construir, que estás queriendo proteger. Porque nadie se casa para tener problemas, nadie se compromete con otra persona en matrimonio o para tener una vida juntos, para pelear todos los días, ¿cierto? O sea, no es la idea. Pero ¿qué pasa? Que si no se cuidan estos aspectos con mucha diligencia y sabiduría, pues podemos realmente lastimar mucho a nuestro hogar y nuestro matrimonio, ¿sí? Ahora, para entender un poco mejor esta figura, quiero que imaginemos que el matrimonio es como un partido de fútbol, para que me entiendan, ¿está bien? Imaginemos que el matrimonio es como un partido de fútbol donde tú y tu pareja son los dos únicos delanteros del equipo. Son del mismo equipo y son los dos únicos delanteros del equipo. Ya sabemos, para las personas que nos gusta el fútbol, sabemos la importancia, ¿verdad? Y la familia de origen, tus padres, tus suegros, tus hermanos, etcétera, ¿verdad? Son una tribuna maravillosa que está ahí para poder aplaudir y para apoyar, ¿verdad? Ok, ¿qué pasa? El desastre ocurre cuando tu cónyuge o tú se quita la camiseta del equipo en medio del partido y se salta la cerca de la cancha de fútbol y se va a jugar al equipo de la tribuna, ¿no? Se va y se sienta con la tribuna. Entonces, no, pero tú tienes que estar aquí, porque si no, ¿cómo vas a desequilibrar el equipo si te vas, ¿no? Tú perteneces aquí, tú eres un jugador de este equipo. No eres parte de la tribuna en este momento. Y al hacer eso, te deja a ti o dejas a tu cónyuge jugando contra el mundo solo o sola, ¿verdad? Entonces, debemos entender que no podemos ganar ningún partido si tu compañero juega para el equipo contrario o para la tribuna, ¿está bien? Y miren, yo en el consultorio siempre les comparto a mis pacientes que vienen con esta dinámica disfuncional algunas recomendaciones que hoy también quiero compartir con ustedes si se están sintiendo identificados con este tema. Recuerden que pueden enviar sus mensajes y serán leídos en orden de llegada. Es importante decir eso para que ahora mismo puedas enviarlo, tu mensaje, tu caso, tu pregunta, etcétera. Puede ser mensaje de voz o mensaje de texto al +55 1298 15 129. ¿Está bien? Mientras tú sigues enviando tus mensajes, te quiero dar esta primera recomendación y es una regla de oro, como yo siempre les digo a mis pacientes, y consiste en acordar de forma innegociable, ojo con la palabra innegociable, que todas las decisiones del hogar se van a conversar y se van a pactar dentro de la pareja antes de decírselas a alguien más. Tú puedes contarle a tus padres, tú puedes hablar con tus padres, tú puedes de repente contarle a tus hermanos, etcétera. Claro, porque eso es la familia, ¿verdad? Entonces uno habla con ellos, les conversa, mira, vamos a hacer esto, hemos decidido aquello, etcétera. Pero tiene que haber una regla innegociable de que todas las decisiones del hogar primero se conversan y se pactan antes en pareja. En pareja es lo primero, ¿está bien? Y no solo eso, sino que, por ejemplo, si ustedes van a comprar algo, si se van a gestionar las visitas, si se va a prestar dinero a la familia, lo primero que tenemos que hacer es conversarlo con la pareja, siempre. ¿Sí? Por ejemplo, tú le puedes decir muy asertivamente y respetuosamente a tu familiar, ¿no? A tu padre, a tu madre, a tus hermanos, etcétera. Le puedes decir, mira, déjame hablarlo con mi esposo o con mi esposa y yo te confirmo o te confirmamos, porque recuerda que siempre tenemos que hablar en terminología de equipo, ¿verdad? Mira, déjame hablarlo con ella o con él y te vamos confirmando si en nuestro presupuesto alcanza para que nosotros podamos prestarte este dinero, ¿verdad? ¿Por qué es importante esto, esa primera regla de oro? Porque de esta manera nosotros protegemos la privacidad de nuestra casa. Y no solo eso, sino que le demostramos a nuestro cónyuge que su opinión es prioridad y que es importante, que para nosotros es sumamente vital su opinión, que él o ella esté de acuerdo, que podamos conversar. Eso une muchísimo. Eso hace que la otra persona, en este caso tu cónyuge, se sienta apreciado, se sienta visto, se sienta como que pertenecen al mismo equipo. ¿Está bien? Eso por un lado. Otra regla de oro que también es muy importante es que ustedes puedan delimitar con mucha ternura, con mucho respeto y también con firmeza, que puedan delimitar lo que las decisiones o toda la dinámica familiar. ¿A qué me refiero? Miren, esto implica, lo que acabo de mencionar, implica que nosotros tenemos que entender que la responsabilidad de ponerle límites a nuestros padres es nuestra, no es de tu cónyuge. ¿Por qué les digo esto? Porque he atendido casos en los que, por ejemplo, ¿no? Un miembro de la familia de uno de los cónyuges está interfiriendo de manera inadecuada y irrespetuosa en la dinámica familiar. Y la pareja le dice, ¿no? Al hijo, a la hija de esta persona, le dice, mira, esto no me gusta, etcétera, etcétera, ¿verdad? Y la pareja lo que responde es, mira, ella es mi mamá o es mi papá, son mis hermanos, yo no le voy a decir nada. Si tú quieres decirle algo, dile tú. Esto se da muchísimo, ¿verdad? Entonces, es muy importante que nosotros asumamos la responsabilidad de ponerle límites a nuestra familia. ¿Por qué? Simplemente porque es nuestra familia, ¿sí? Esos padres son tuyos, esos hermanos son tuyos y tú eres el responsable de poner los límites y no necesitas faltar el respeto ni deshonrar a tus padres para poner límites, ¿está bien? Entonces, yo creo que es importante que no dejes que tu cónyuge sea quien tenga que pelear esa batalla solo o sola y quedar como el malo, como la mala frente a tu familia, frente a tus padres, porque eso desmerece también incluso su vínculo, ¿sí? Otra cosa importante es que yo he hablado con muchas personas que me dicen, psicóloga, Gema, lo que pasa es que me da pena, es que tengo vergüenza, es que no sé cómo ponerle límites a mis padres, es que, ¿qué van a decir, no? ¿Cómo les digo? Yo no sé poner límites, es que nunca lo he hecho. El hecho de que nunca lo hayas hecho no quiere decir que no puedas aprender a hacerlo. El hecho de que hayamos normalizado la interferencia irrespetuosa de nuestros familiares en nuestra vida no quiere decir que sea saludable. No todo lo que normalizamos es saludable. Entonces, yo sé que de repente se te hace difícil por poner límites, pero es necesario que seas tú quien le diga a tu familia con mucho respeto y con mucho cariño, mira mami, mira papi, mamá, papá, hermano, etcétera, yo los amo mucho, pero en mi casa las decisiones las tomamos mi esposa o mi esposo y yo, ¿verdad? Así que les pido que puedan respetar nuestro espacio. Psicóloga, pero no puedo decirle eso porque eso es deshonrar. No. Eso no es deshonrar. Como les dije al comienzo, hemos confundido términos. Pensamos que deshonrar es poder poner límites y eso no es así, es todo lo contrario. ¿Está bien? Entonces, creo que va quedando claro el tema. Tu familia, la que estás construyendo ahora, es prioridad, debe ser prioridad. ¿Está bien? Poner fronteras, poner límites. No es una falta de respeto, es cuidar esa familia que Dios te ha entregado para que la cuides, para que la protejas, para que la hagas florecer, ¿verdad? De tu matrimonio. Por último, una recomendación que te puedo dar, que trabajo mucho también en consulta cuando los pacientes, las parejas vienen con este tema, consiste en que haya un acuerdo, una regla estricta de no ventilar los problemas o discusiones de tu matrimonio con tus padres, a menos, ya que hay un disclaimer, acá hay letras pequeñas, por supuesto, no me malentiendan, ¿a qué me refiero con a menos? A menos que sea violencia física, sexual, financiera, emocional, psicológica, etcétera, ¿verdad? Dentro de esas hay muchas aristas. Entonces, si hay violencia, obviamente hay que romper el silencio. Pero si tú sabes que discutieron, que de repente hubo una diferencia, lo normal que existe, ¿verdad? En las relaciones de pareja, es muy importante que ustedes hagan el acuerdo de que no se ventilan los problemas y las discusiones de tu matrimonio con tu familia. Porque si tú estás molesto con tu pareja, no llames a tu mamá para desahogarte, a tus hermanos, a las personas, porque es muy probable, el casi 99% de los casos, es probable de que tú te vayas a reconciliar al siguiente día con tu pareja, pero tu mamá, tu papá, tu familia se van a quedar con el resentimiento guardado contra tu cónyuge para siempre, probablemente. Por eso es tan importante resolver las dificultades dentro del matrimonio. Si tienen que hablarlo con alguien, pues háblenlo con un terapeuta, de repente con alguien de completa confianza de la pareja, ¿verdad? Pero creo que este punto es importante. Entonces, resguardar la imagen de tu pareja y que los, ¿cómo se dice? Que los problemas se resuelvan en casa es la manera en la que nosotros también podemos proteger la intimidad, el respeto, el trabajo en equipo en nuestro matrimonio. Ahora, de repente tú me estás escuchando y dices, psicóloga, yo no soy la que está poniendo en primer lugar a mi familia, es mi cónyuge, es la otra persona. ¿Cómo hago? Bueno, es importante que tú pongas sobre la mesa este tema, pero te recomiendo que no lo hagas con críticas, juzgándole, gritando, victimizándote, amenazando con divorcio, porque lo único que vas a hacer con esa actitud es prolongar la pelea, profundizar el resentimiento y el dolor, etcétera. ¿Está bien? Entonces hay que ser sabios a la hora de abordar este tipo de temas. Acércate a tu pareja y en lugar de decirle, es que tú pones en primer lugar a tu familia, es que tú, tu mamá, y en lugar de enfocarte en la familia, enfócate en la dinámica de ustedes. Entonces lo que puedes hacer es, mira, cuando haces esto, cuando pasa aquello, cuando tú decides cosas sin consultarme, cuando me mientes con respecto a tu familia, cuando me faltas el respeto, cuando cuentas nuestros problemas a todo el mundo, yo me siento de esta manera. Y eso está haciendo que yo me sienta lejos de ti. Y no quiero, porque yo te amo, ¿no? Entonces, hay una forma asertiva y respetuosa de poder expresar nuestras emociones. ¿Para qué? El objetivo de poder solucionar, porque el objetivo no es que tu pareja se sienta mal, ¿cierto? ¿O sí? Bueno, cada quien decide cómo quiere hacer sentir a su pareja, ¿verdad? Pero el objetivo principal debe ser siempre solucionar la dificultad, no atacar, agredir, hacer sentir mal, denigrar, victimizarse, porque somos adultos, es necesario madurar, ¿no? Entonces, estas son algunas recomendaciones que este tema amerita. Sin embargo, antes de irnos a la pausa, también me gustaría mencionar que frente al conflicto de lealtades, ¿no? Y también frente a la presión que muchas veces ejerce la familia extendida, los suegros, la suegra, los cuñados, las cuñadas, ¿sí? Sobre las decisiones del hogar, creo que es importante recordar lo que dice Dios acerca de este tema. Y Dios es categórico, la palabra de Dios no se va por las ramas. ¿Qué te parece si vamos a escucharlo?
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0: Por dejará el hombre a su padre y a su madre, y se unirá a su mujer, y serán una sola carne. Génesis 2:24. Qué prudente, qué contundente y qué congruente es la palabra de Dios, ¿verdad? Cuando Él nos dice, o nos da, mejor dicho, esta regla que Él estableció para la familia, para todos, desde el inicio de lo que Él, de la creación. Él estableció esto, ¿verdad? Él dice claramente, dejará a su padre y a su madre y se unirá a su cónyuge, se unirá a su cónyuge. Ahora, la palabra de Dios no dice en ningún momento abandonarás a tus padres. Ojo, que muchas veces hemos confundido esto también. Claramente la palabra dice dejará. No dice abandonarás a tus padres con desprecio y con amargura. No, no dice eso. Está bien, dice dejará. Ahora, ese dejar, ¿qué significa? Este dejar significa, eso significa, nunca tú vas a dejar o abandonar a tus padres, sino que las prioridades han cambiado, pero tus padres no dejan de ser importantes, con un pie en la casa de tus padres y el otro pie en la casa con tu pareja. No podemos ejercer esa división. Dios puso a tu cónyuge como tu ayuda idónea en tu vida, y tu prioridad número uno es tu cónyuge. Por supuesto, estoy hablando en términos terrenales, porque sabemos que el primero en nuestra vida debe ser Dios, pero en términos terrenales, tu prioridad después de Dios es tu cónyuge, es tu familia actual, la que tú estás construyendo. Entonces, cuando aprendes a honrar a tus padres desde una distancia amable, correcta, y para proteger a tu esposa o a tu esposo y ponerle en primer lugar, entonces la paz y la bendición caerán sobre tu matrimonio. Es muy importante entenderlo, pero recuerden, en ningún momento la palabra de Dios está diciendo que faltemos el respeto a nuestros padres, que abandonemos a nuestros padres, que repudiemos a nuestros padres, que los tratemos con desprecio, con amargura, que los odiemos. Eso no dice la palabra de Dios. La palabra de Dios dice dejará. ¿Y qué significa? Un cambio de prioridades. No vas a olvidar a tu familia de origen, siguen siendo importantes, pero tu prioridad ahora, según lo que dice la palabra de Dios, no lo que dice la psicóloga Gema, es tu familia la que estás construyendo ahora con tu cónyuge. Miren, la palabra de Dios no se va, como les dije, por las ramas, es completamente directa. Así que te quiero dejar pensando y reflexionando con la ayuda del Espíritu Santo en este pasaje que está en Génesis 2:24, mientras nosotros nos vamos a una breve pausa. Pero no te vayas, no te desconectes, que en breve regresamos para responder todas tus preguntas. Ya venimos.

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Qué lindo, qué linda esta canción. No sean tan sencillas o simples. Qué lindo, qué linda esta canción que llega en la voz de

¿verdad? Es decir, de la familia del cónyuge, del esposo, de la esposa. Y nos hacemos una pregunta, ¿será que estoy casado, casada con mi pareja o con sus padres? A veces no sabemos, es un poco complejo, ¿verdad? Y no sabemos cómo cortar el cordón umbilical y poner a tu matrimonio en primer lugar. Y de eso estamos conversando el día de hoy. Te quiero recordar nuestro número de interacción, en nuestro número de contacto, para que puedas seguir enviando tus mensajes de texto o mensajes de voz, que es el siguiente, +55 1298 15 129. +55 1298 15 129. Todavía tenemos un tiempo para poder seguir recibiendo más mensajes. Nos llega un primer mensajito por aquí y lo vamos a contestar, porque está muy interesante lo que dice esta oyente. Nos saluda desde México. Por cierto, un gran saludo a todas las personas que nos ven o nos escuchan desde tantos lugares del mundo. Así que saludos hasta México y un abrazo para ti. Nos comenta nuestro oyente, es importante saber lo que dice la Biblia con respecto a nuestros padres. Incluso es un mandato de Dios, dice, que está dentro de uno de sus mandamientos. Pero cuando uno está casado, el orden es Dios, cónyuge y familia. Exacto, muy bien, eso es lo que estábamos conversando en el primer bloque. Ella continúa y dice, cuando los padres dependen de los hijos, es súper importante que la pareja sepa el apoyo que se le da a los padres de cualquiera de los cónyuges. Es por amor, por humanidad y por mandato. Saludos desde México. Ay, qué lindo, qué congruente. Qué sabio este comentario que nos haces, y gracias por enriquecer el contenido del programa con tu mensajito. Yo creo que hay un equilibrio tan sabio, ¿verdad? Que Dios dio como fundamentos para que el matrimonio pueda cuidarse como algo sagrado. Porque si hay algo que después del sábado el Señor instituyó como sagrado, fue el matrimonio, ¿verdad? Y esto es lo que dice el oyente, honrar y cuidar a nuestros padres cuando son adultos mayores o tal vez dependen financiera, emocional o de repente por alguna enfermedad, etcétera, depende de nosotros, es un deber sagrado, que debemos actuar con responsabilidad. Pero recuerden que la responsabilidad no solo es hacia nuestros padres, sino también hasta nuestra familia, ¿verdad? Muchas veces, como por ejemplo el caso que nos llegó para el día de hoy, cuando leímos más temprano, los problemas vienen a través de las mentiras, ¿verdad? Cuando el cónyuge oculta, cuando miente, cuando no toma en cuenta la opinión de la otra persona. Por eso es tan importante tratar estos temas con transparencia y con acuerdo mutuo, ¿no? Así que tal vez tú que estás escuchando el programa te sientes identificado con esto, o incluso te puedes estar sintiendo confrontado o confrontada. Deja que el Espíritu Santo te confronte, porque el único propósito de Dios es que tú puedas tener un matrimonio saludable, nutritivo, con propósito. Y ojo, no estamos diciendo que no debemos o debemos darle la espalda a nuestros padres. Ese no es el punto aquí. El punto es el orden de prioridades, ¿verdad? Entonces, para que el apoyo a la familia de origen sea un puente de bendición y no una manzana de la discordia, porque generalmente se convierte en eso, la recomendación que siempre le doy a mis pacientes y a ustedes en esta oportunidad es que se puedan sentar a conversar y a definir con mucha honestidad el presupuesto, los límites de apoyo de ambos lados, porque no solamente he tratado otros casos también donde, por ejemplo, una vez un esposo me dice, ¿no? Es psicóloga, pero ella me pone todos esos límites, me dice que no, que esto, que el otro, se enoja cuando yo de repente, por cualquier cosa que tiene que ver con mi mamá, con mi papá, con mi familia, se enoja, pero ella sí lo puede hacer. Entonces ahí no hay equilibrio, ¿no? Entonces, obviamente, esto tiene que ser de ambos lados, los acuerdos, el presupuesto, los límites, tiene que ser para ambos lados y se tienen que usar con sabiduría, ¿verdad? No con imposición, jamás desde el secretismo ni tampoco desde la deslealtad hacia la pareja, porque eso es lo que causa muchas veces el daño, ¿verdad? Entonces, cuando es un acuerdo, cuando han hablado acerca del tema, entonces ya no se siente como una intromisión, como una falta de respeto, sino que se va a convertir en

una misión compartida de ser generosos, de amor hacia los padres, ¿verdad? Entonces creo que es importante que nosotros tomemos esto. Muchas gracias a ti que nos escribiste desde este mensajito desde México. Aquí tenemos otro que vive desde Chile, por cierto, también. Un gran saludo a este país tan hermoso de Chile. Tengo muchos amigos por ahí y también muchos oyentes. Esta persona nos dice lo siguiente: con mi esposo estamos separados en este momento y uno de los grandes problemas que tenemos es que su mamá no respeta los horarios de invitación. Llega antes y a veces con más personas que nosotros no hemos invitado y sin ni siquiera preguntarnos antes. Muchas gracias por su programa. Bendiciones. Bendiciones para ti también. Gracias. Mira qué importante este mensaje que nos llega desde Chile. ¿Qué pasa? Que cuando la familia extendida, en este caso, ¿no?, la suegra, la mamá del cónyuge, rompe los acuerdos, ¿no? Rompe los acuerdos del hogar, llega sin avisar, trae invitados que no están planificados, ¿no? Eso no solamente es una simple molestia por el horario o porque de repente invitó a otras personas, sino que es una falta de límites, ¿no? Que termina haciéndonos sentir que nuestra intimidad, la intimidad de la casa, está siendo vulnerada, ¿no? Y va desgastando la paz en pareja, porque obviamente es muy usual que el cónyuge, que es el hijo de esa persona que está sobrepasando los límites, no ponga límites, no diga nada, se quede callado y desmerezca la opinión de la pareja, y ahí comienzan los problemas, ahí es donde se llega al colapso, ¿verdad? Así que yo te mando un gran abrazo, un abrazo enorme a ti hasta Chile, y si hoy tal vez ustedes están evaluando la posibilidad de sanar su matrimonio, de reencontrarse, de reconstruir, mi recomendación para ti es que puedan antes de proceder volver a juntarse, volver a estar juntos, puedan establecer límites en el hogar, ¿verdad? Como si fueran condiciones pero innegociables, inamovibles para poder volver juntos. Muchas personas me preguntan, psicóloga, ¿qué debo yo saber antes de regresar con una persona con la que me separé? Bueno, lo primero es que si los problemas que los llevaron a la separación todavía no se resuelven o no se han hablado y no se han hecho acuerdos, entonces es probable que esto se repitan. Muchas parejas que se separan vuelven a estar juntas simplemente por sentimiento y por emoción, pero ni una ni la otra son bases sólidas para construir un matrimonio estable. Se necesitan otros componentes, acuerdos, etcétera. Entonces es muy importante que ustedes conversen. Para que un matrimonio funcione, la casa debe ser respetada siempre, ¿verdad? Sin importar de quién se trate, las visitas, los horarios, las decisiones siempre deben ser coordinadas desde, mejor dicho, desde la pareja, ¿verdad? Para que esto pueda ir con más respeto, ¿verdad? Y luego tal vez el hijo, es decir, en este caso tu esposo, hablarlo con su mamá también con respeto, ¿no? Y decirle: mamá, yo agradezco mucho el cariño que nos tienes, pero hemos acordado con mi esposa esto, esto y esto, y espero que puedas tenerlo en cuenta porque realmente queremos vivir en paz. Yo te amo a ti, te quiero muchísimo, pero también obviamente voy a respetar a mi cónyuge. Yo creo que es muy importante. ¿Está bien? Gracias por tu mensaje. Muy bien, por aquí nos envían otro mensaje y dice lo siguiente: cuando uno dice yo me siento a ver, por aquí está el mensaje, ¿dónde lo tengo? A ver, sí, se me perdió. Ay, sí, cuando uno dice yo me siento así, cuando tú dices o haces tal cosa o cuando sucede tal cosa y la respuesta de tu cónyuge es ese es tu problema, lo que pasa es que eres bueno, tienes traumas, ¿qué puedo hacer entonces? Ok, entiendo que lo que me estás queriendo decir es que cuando tú le dices a tu pareja que algo te molesta, él o ella te responde y te dice, es tu problema, ¿verdad? Entonces tú asumes que eso es porque esa persona está traumatizada y quiere saber qué hacer. Eso es lo que yo entiendo en tu mensaje. Bien,
Ahora, ¿qué hacer? Mira, es completamente comprensible que te sientas vulnerada, irrespetada. Es decir, obviamente te vas a sentir mal por lo que está pasando, triste, tal vez enojada, frustrada. O sea, hay muchas emociones que pueden surgir de esta conducta que está teniendo tu pareja, ¿verdad? Entonces, mi recomendación para ti es que primero trata de no ponerte a la defensiva, ni intentes convencer a tu cónyuge de lo que tú crees que es correcto, es decir, de tu realidad, porque al parecer él ya tomó su decisión. Él tomó la decisión de no escucharte. Entonces, cuando tú vas y le quieres explicar a alguien que está dispuesto a ignorar lo que tú estás sintiendo y lo que estás pensando, es como darle puñetazos a la pared. La que va a salir lastimada eres tú. Está bien, entonces mi recomendación es que no te pongas a defenderte ni intentes convencer a esa persona de lo que de tu realidad. Más bien cambia de foco, ¿no? Al respeto, es decir, pongamos límites. Por ejemplo, le puedes decir: mira, no voy a permitir que uses lo que yo estoy sintiendo o lo que te he contado o lo que nos ha sucedido para atacarme, ¿no? Si no puedes escucharme sin descalificarme, entonces vamos a parar la conversación aquí. Entonces, un límite es importante, porque si él te descalifica y te dice cosas, y te dice cosas horribles, como que me importa, es tu problema, no me fastidies, entonces, y tú lo único que haces es, ay, mira cómo me tratas, y te pones en plan de víctima, o si peor aún, comienzas a también atacarle a él, entonces obviamente ahí nadie está ganando, todos están perdiendo, incluyendo tu matrimonio. Así que es muy importante comenzar a poner límites ante esas respuestas, ¿está bien? No voy a permitir que uses esto que está pasando, ni las cosas que sabes de mí, ni lo que crees ver en mí, porque si tú no puedes escucharme sin descalificarme, sin tratarme mal, entonces aquí mismo se termina esta conversación, porque yo no voy a permitir esta falta de respeto. Entonces, es muy importante que aprendas a poner límites. Y si él te responde esto, porque tú le reclamas algo de su familia, que realmente la familia de él está interfiriendo, que es el tema que estamos hablando el día de hoy, y él no quiere poner límites, en ese caso, si hay un agravio muy grande de la familia, sí es necesario que tú pongas límites a las personas que de repente están faltándote el respeto, ¿está bien? Porque quien te ama no va a invalidar lo que te duele. Así que es muy importante que tú comiences a poner esos límites y que según vaya avanzando la situación, vayas evaluando si esa relación realmente es saludable para ti. Porque si está habiendo violencia psicológica, porque eso es lo que tú me estás contando, obviamente esto está siendo muy denigrante para ti y puedes salir bastante afectada. ¿Está bien? Así que pon los límites y evalúa esta situación para tomar una decisión clara. Muy bien, te envío un gran abrazo. Gracias por tu mensaje. Muy bien. Vamos, queridos amigos, a ir cerrando ya la edición del día de hoy aquí en Lo que dice el corazón, donde hemos estado conversando acerca del impacto de la interferencia irrespetuosa de parte de la familia política de nuestro cónyuge, o de repente incluso nuestra familia, porque a veces no es el cónyuge, a veces es nuestra familia. Hemos estado hablando de algunas recomendaciones, y si tal vez tú quieres aprender mucho más acerca de estos temas, quieres encontrar pautas prácticas y espirituales que te enseñen a gestionar esos límites con la familia, ¿no? Tal vez la familia de tu cónyuge o la familia o tu familia. Si tú quieres comenzar a sanar la comunicación, quieres devolverle la paz a tu vínculo afectivo, quieres volver a poner en prioridad a tu matrimonio, todo esto no se va a lograr solo queriéndolo. Nosotros tenemos que hacer algo. 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

0: 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Bien, muy bien, dicho todo esto, no me quiero ir sin antes mencionar nuestra asignación del amor. Así que, ¿qué les parece si vamos con esta parte que es muy importante, con la asignación del amor?
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0: Llegamos al momento de nuestro desafío de la semana, esta asignación del amor, para poder ir afianzando esta unión en equipo en la familia, en el matrimonio. ¿Y de qué se trata esta semana? Pues de este momento en los que ustedes puedan separar día a día, todos los días separar un momento para darse un abrazo de descomprensión. ¿A qué me refiero con un abrazo de descomprensión? Yo lo trabajo mucho con mis parejas, las que atiendo en el consultorio. ¿En qué consiste? En que durante toda esta semana, cada vez que se encuentren ya en casa, en un momento de repente en que si tienen hijos, si están dormidos, antes de dormir, no lo sé, ¿sí? Ustedes van a hacer un ritual de conexión. ¿Y cuál va a ser? Van a dejar lo que tengan que hacer, el celular, todo lo que tengan que hacer por un momento, y simplemente se van a dar un abrazo. Nada más, eso es lo que van a hacer. Se van a dar un abrazo, pero fuerte, sostenido, no un abrazo de un segundo, por favor. Un abrazo sostenido durante un minuto entero. Pongamos un minuto. Parece poquito, pero se siente bastante, ¿está bien? Un minuto, pero no digan nada, solo en silencio, abrácense, respiren al mismo ritmo, sientan sus latidos, ¿no? Cómo se alinean los latidos de su corazón y repítanse, ¿no? Una vez que termine, ya están a punto de soltarse, antes de soltarse, se van a repetir. En esta casa estamos juntos, mandamos los dos, tú y yo somos un equipo, ¿verdad? Entonces se van a recordar, se van a abrazar para descomprimir cualquier emoción tal vez ahí acumulada y se van a recordar su compromiso de ser un equipo, ¿sí? Y usen ese calor de ese abrazo para poder volver a reconectar. Parece una acción sencilla, pero no lo es. Practíquenla durante toda esta semana y me cuentan, porque realmente ese minuto de descomprensión con un abrazo puede significar

Caminaba distraídamente por la calle cuando la vio. Era una enorme y hermosa montaña de oro. El sol le daba de lleno y al rozar la superficie reflejaba tornasoles multicolores que la hacían parecer un personaje galáctico salido de una película de Spielberg. Se quedó un rato mirándola como hipnotizado. ¿Tendrá dueño?, pensó. Miró para todos lados, pero nadie estaba a la vista, así que al fin se acercó y la tocó. Estaba tibia. Pasando los dedos por su superficie, le pareció que su suavidad era la correspondencia táctil perfecta de su luminosidad y de su belleza. «La quiero para mí», pensó. Muy suavemente la levantó y comenzó a caminar con ella en brazos hacia las afueras de la ciudad. Fascinado, entró lentamente en el bosque y se dirigió al claro. Allí, bajo el sol de la tarde, la colocó con cuidado en el pasto y se sentó a contemplarla. «Es la primera vez que tengo algo valioso que es mío, solo mío», pensaron los dos simultáneamente.

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Seguimos en compañía con la buena música hasta las 9 de la noche. Vení que te cuento.

Y hoy te contaba la historia de este hombre que encontró una montaña de oro. Quedó fascinado con ella. Como no vio a nadie cerca, aparentemente no tenía dueño, se la llevó y la contemplaba con fascinación, pensando que por primera vez él tenía algo que era suyo y solamente suyo. Pero en realidad lo que él no sabía es que tanto la montaña como él estaban pensando lo mismo. O sea, cuando poseemos algo y nos esclavizamos en dependencia de ese algo, hay que preguntar entonces, ¿quién tiene a quién? Y esta respuesta aparece también en la Biblia, en Mateo 6:21. Dice, porque donde esté tu riqueza, allí también está tu corazón. ¿Cuál es tu prioridad? ¿Es aquello que tenés? ¿Es aquello que estás persiguiendo? ¿Esas cosas, ese auto, esa casa, esa computadora, lo que sea? ¿Esa es tu primera prioridad o cuál es tu prioridad? Pensalo, porque de eso vas a ser esclavo. Seguimos compartiendo. Vení que te cuento.

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Seguimos compartiendo buena música hasta las 9 de la noche. Vení que te cuento.

Y así fueron pasando los minutos y llegamos al final de nuestro encuentro. Te deseo muy pero muy buena noche y nos encontramos nuevamente mañana a las 20 horas aquí en La Nuevo Tiempo. 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
4: Sé que nada es mejor que el amor.
5: Jesús dijo: Estad atentos y guardaos de toda forma de avaricia, porque aun cuando alguien tenga abundancia, su vida no consiste en sus bienes. Esto está en Lucas 12:15. Está en la Biblia.
6: La felicidad radica en amar lo que tengo y no en querer tener lo que amo. Es lamentable ver cuán pocas personas son realmente felices en nuestros días. ¿Cuál será la razón por la cual tantas personas están simplemente sobreviviendo en el día de hoy?
5: Para contestar esta pregunta, tengo que remitirme a los principios de la vida humana. Es probable que tú estés familiarizado con aquel episodio que tuvo lugar con Adán y Eva cuando estaban en el huerto del Edén. La orden que Dios le había dado a Adán fue la siguiente: de todo lo que hay en este huerto puedes comer, tan solo del árbol que está en el medio del huerto no comerás.
6: Es precisamente aquí donde quiero destacar la astucia